0: posición del ente rector del balompié chileno, respondió a la emergencia preventiva que estableció el Ministerio del Interior ante el pronóstico de precipitaciones ininterrumpidas y fuertes vientos. Para finalizar al día con la participación de más de 30 dirigentes sociales, así es, 30 dirigentes sociales y representantes de los distintos sectores del territorio, la Mesa Social Camino Internacional Colbún lanzó una nueva versión del Fondo de Desarrollo Social. La iniciativa ejecutada por la Corporación Proaconcagua busca apoyar proyectos impulsados por organizaciones comunitarias para fortalecer la calidad de vida de sus habitantes. Llegamos al final de nuestro boletín del día en la Carnaval, siempre junto a Carnes Car. Gracias por acompañarnos. Les invitamos a quedarse con nosotros. Volvemos mañana desde las 7 de la mañana. Sigan junto a la que más se escucha. Buenas noches.
1: Así vamos quedando al día en su Radio Carnaval.
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3: Esta es la hora en su Radio Carnaval. 20 horas con 6 minutos.
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Hoy día podríamos hacer celebración total, ¿o no? Como si fuese el fin de semana, ¿no? ¿O hacemos los cómplices del amor? ¿Ustedes dicen? ¿Ah? Aquí nosotros andamos al 100, andamos al 100. Andamos motivados, ya, andamos motivados. Hacemos celebración para que nos dese, porque vamos a estar en la casita mañana. Yeah. Esperando la agüita ahí. Usted me dice, me comenta a través del WhatsApp. Monochito, vámonos con celebraciones, día que acaba. Para abrir unas cositas más tarde en la noche en la casa ahí. No sé. Y después no me andan echando la culpa a mi tío. Y hacemos los cómplices. O si no, hacemos los cómplices de mano. Usted me dice. Andamos con. Hoy día tiene, no sé, tiene que. Tiene una pinta de C hoy día, ¿no? ¿Sí? Oye, les puedo hacer una pregunta, pero yo no voy a dar nombre, obviamente, pero me escriben a través del WhatsApp. Recuerden que hoy día estamos incentivando la lectura, hoy día estamos incentivando la escritura, hoy día estamos incentivando la lectura. Así que escriban, no vamos a colocar ni un mensaje de audio hoy día. No, hoy día incentivando la lectura. ¿Sí? Escriba. Pero chiquitito así. Oye, ya que no va a haber clase el día bien, pero para usted no, usted me cuenta, no, calladito. Oye, en algunas partes, ¿qué le dijeron su jefatura en la pega? Alguien le dijo, oye, en caso de cualquier cosa, atento a los teléfonos, al WhatsApp, para que no vengan, los vamos a cuidar, o se hicieron los Larry. Tienen que ir igual a trabajar el viernes y que llueve fuerte. Cuénteme. Peleé un rato. No me gusta, pero me agrada.

Morochito, ¿cómo estás, amigo mío? Saludos de regreso con mi princesa grande, la Leonor. ¡Hola, Leo! El sábado cumplió 11 años. ¿La Leo cumplió 11 años ya? ¡No! ¡Puta que estáis viejo, Lucho!

gran saludo a la Leonor, Leído. ¿Cómo está ahí? El sábado cumplió 11 años. Oye, estáis viejo, Lucho.

Leonor, estas canciones bailaba tu mamá. Cuando así iba a hacer los strippers allá, ¿ah? Los martes femeninos allá.

0: Saludos para todos los que en la micro hasta ahora. Junto al morocho sabrosón, Juanito Larcón acá en la radio Carnaval. Los que van en el JM, cabrón. Más encima los que van en el JM. Los JM me estaban diciendo, Juanito, teníamos el libre. De allá somos. Esto se está poniendo bueno, ¿ah? Compren la entrada luego así porque
1: después va a subir. El Tadeo dijo, el Tadeo. Ese que está ahí, el Tadeo.

0: escritura el día de hoy. Morochito, ¿cómo está? Pablito del Gas.
1: Por acá.
0: Saludos, querido amigo. Hola, Morochito, ¿cómo está? María de Quillota, esperando la lluvia. Que, bueno, cualquier cosita nos van comentando ahí para que todos los conductores, sobre todo, que nos están escuchando, ya tengan la precaución, ya que la autopista igual se pone resbaladiza y todo, así que... Bueno, Chito, me acabo de acostar. Estoy calentita. Mira. Buen dato. Bueno, Chito, que tengas un buen turno el día de hoy. Santa Julio, Santa Julia y San Julio.

0: bestia de tu santo, te las cantamos.
1: Me están preguntando, Morochito, ¿por qué la lectura? Porque cuando usted escribe, va leyendo. Entonces usted va escribiendo y va leyendo lo que me va a enviar. Por si le falta algo, después lo edita. Estamos fomentando la lectura.

0: ¿Y quién es?
1: El plomero.
0: ¿Y quién es?
1: El plomero.
2: Hola, Borrachito, ¿cómo estás? Soy Meli, bienvenido esta tarde, gracias por acompañarnos, sobre todo en la tarde-noche. En mi caso, soy una gran compañía, ya que trabajo en mi taller cada tarde-noche. Entregas alegría, compañía, y así uno puede trabajar con más ganas. Y energía, así pasa volando la tarde-noche, por supuesto. Muchas gracias. Saludos para usted, para el DJ Cariño Meli de Viña del Mar. Hola, Meli. Gracias. Gracias, Meli. Morochito, oiga, manden un saludo a los amigos de Pichicuy, a la familia Pichicuyana. Así, bueno. Ay, me dejaste el loco. Es gentilicio, Hola, Morochito, saludos y que Dios lo proteja junto a la Virgen María y el ángel de la guarda. Que Dios lo bendiga. Ya anda de placeres, no se olvide colocarse un quitasol si que está lloviendo cuando salga. Digamos, ¿están bien? Un gran saludo a la Pamelita que está ahí en... La Pamelita que está en Algarrobo. Saludos para Gerardo y Eduardo de Algarrobo. Morochito querido. Hola, hermosa, ¿cómo estás? Saludos para mi marido Fabián. Hola, Fabi, ¿cómo estás, querido amigo? Estamos jugando cartas y con la mejor compañía que es usted. Gracias, que tengan una excelente noche. Susana de Caleta, Talca, Ovalle. ¡Qué bueno! Un gran saludo para usted, chicos. Ah, muchas gracias. Monochito, ¿cómo estás? Un gran saludo a todos los Rodríguez Jara. Hoy cumpleaños mi hermana Jacqueline desde Quillota. Mucha felicidad. Aquí, Chechito. ¿Y tu hermano? No. No, está de cumpleaños. Saludos a Jacqueline de...

el domingo a preparar paellas y olé. Mira, este viejo Mardones sabe de fútbol. Sí. No, este viejo Mardones sabe. Bueno, chicos, buenas noches. Un saludo para la gente del Diego, por favor. Saludos de El Máquina. Callayo, bueno. Saludos para mis dos príncipes, Agustín y Vicente, querido amigo. Que los amo con todo mi corazón. Mira, acá andan tristes porque se aproxima el tercer aniversario de la del fallecimiento de mi esposa y los niños ya están tristes. Saludos de su papá que los ama mucho, El Máquina Callayo. Máquina. Gran saludo para Agustín y Vicente, chiquillos. Gracias por estar con nosotros. Monochito, no está cayendo agua aquí, está... ¿Dónde vamos, ah? Están cayendo gotas de vino. Monochito, en todos lados hay privilegiados. Dijimos que era pura escritura. ¡Sí! Hoy día, el que manda WhatsApp de audio, eliminado.

Saludos para mi gran querida amiga Julita González. Hoy está de onomástico. Muchas felicidades. Está como para tomarse alguna cosita. En vez de tomarnos un tecito con canela, compadre, ¿por qué no tomamos un cafecito mejor? Para cambiar, digo yo.

0: ¿Monochito un café con punta? No. No, no, no. Estamos trabajando. ¿Qué está escribiendo el Rubén?
1: Bueno.
0: ¿Ah? Nada raro que debe andar con el Peter, con el Chicho y con el Johnny. Nada raro.

0: ahí nomás.
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0: ¡Muchas gracias! Uy, está rica la ganada, está buena. Aunque no me han dicho qué es lo que quieren hacer. ¿Qué es lo que quieren hacer esta noche? ¿Nos vamos con Celebración Total o con Los Cómplices en Amor? Soy todo oído. Hola, buenos chicos, ¿cómo estás? Soy Angélica del Asiento. Estamos haciendo una rica sopa y pillas para la gran venta de mañana. Por eso quería pedirle un saludito a todos los que están aquí ayudando. 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Ahí está, vale. Me saliste bastante tímida, No, está bien. Bueno, chicos, acá estoy.

la hija de mi gran querido amigo Rubén Fernández. Dice por acá, hola, buenos chicos, ¿cómo estáis? Víctor por acá, en estos momentos me encuentro trabajando en conserjería. Quería contarle que con mi esposa estuvimos de aniversario de matrimonio ayer 14 de julio. Ya, perfecto. Y quiero dedicarle una canción que se llama Flor Pálida. Y decirle a mi esposa que la amo con todo mi corazón. Es una excelente mujer, madre y abuela. Ella se llama Teresa del Carmen. Muchas gracias, Monochito. Un abrazo para ti y tu equipo. Muchas gracias. Cumplimos 43 años de matrimonio. ¡Ah!

Yavi nacía, bro. ¿O ya había nacido ya? No me acuerdo. 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

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Vamos a ir por en la tarde. Antes que nos vayamos al carnavalazo, vamos a pasar por ahí. Y nos vamos a ir a comer un cucuruchito de papa frita. 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Hacemos una pausa. Luego.

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4: Esta es la hora en su Radio Carnaval, 20 horas con 42 minutos.

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estamos en vivo. Hola, Morochito, ¿cómo estás? Desde Antofagasta le escribe y le saluda a la pequeña carnavalera Sofía Antonia. Hoy día estamos incentivando la escritura, estamos incentivando que ustedes lean lo que está escribiendo para enviarlo al WhatsApp de la Carnaval. Por eso que hoy día no hay mensajes de audio. Están eliminados por convivencia. Bueno, Chito, ¿cómo estás? Desde Melbourne, Australia, Mary Tapia. Hola, bueno, Chito, saludos desde Melipilla. Luis te saluda, que tengas una excelente jornada. Chau, chau, chau, chau, chau, chau, chau. Saludos al Gicho y al Angelo. Monachín, hoy me lanzo con todo. Pelado Peter. ¿Y en la casa te dieron permiso? ¿Qué estáis tan aleonados, Monachito, ¿cómo estás? Acá Mauricio desde Valparaíso. Acá en la aplicación, palito. ¡Arriba las manitos! ¡Arriba de Mauricio! Monachito, hoy día celebración, pues, compadre, ranchera, algo para... Ah, usted sabe. Sí, yo no sé nada, amigo, yo no sé nada. Ay, no se olviden, por favor, ir informando, queridos amigos, cuando esté cayendo agüita en su comuna, en su ciudad, para ir informando a los demás radioescuchas a esta hora de la noche. Yo me pregunto, ¿cuántos viejos hoy día van a hacer sándwich el viernes? ¿Qué le habrá dicho el jefe? ¿Qué le habrá dicho la jefa? Si llueve, no venga. ¿Seguro, jefa? ¿Para qué se van a ir a mojar? No ve,

0: Pero hay que venir, ¿o no, jefe? Atento al WhatsApp, ¿no?
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0: Ya.
1: No sé por qué.
0: Yo pensé que en algún minuto mi jefe. Juanito. Dígame. Dígame, jefecito, dígame. Oiga. Si llueve mucho, ¿para qué va a venir? Es en la casa, ¿no? Son las 20:50 y. No. Al agua. Así que el viernes. Mañana no estoy, sí. Eso sí, mañana no estoy.

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0: Estamos en vivo solamente, ahora con 59 minutos. 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
0: Recuerden que el día de hoy estamos fomentando la escritura. Para que ustedes vean, lean lo que van a enviar a Monocho Sabrosón, porque hoy día no hay mensaje de audio. Así que escriban, dense el tiempo de escribir aquí. Por ejemplo, saludos aquí. Saludos a
1: Cayo Mar.
0: Saludos para mi gran querido amigo. Monochito, ¿cómo están ustedes? Yo bien, soy Victoria. Hola, Victoria, ¿cómo está? ¿De dónde usted, mi amorcito? ¿A qué dedica el tiempo libre? Abrígate, porque mañana llueve. Hoy estaba viendo las noticias, me mandó una noticia de un amigo que va rumbo al sur, en San Carlos, en Talagante. Está llueve que llueve, viejo, ¿ah?
2: Escucha.
0: Saludos para la gente de Ovalle también, que se prepare, chiquillo. También dicen que en Ovalle estoy preocupado por Carlito Ramos. ¿Alguien ha visto a Carlito Ramos, viejo? Chiquillos, si ven a Carlito Ramos por ahí, convídenle ahí un paletó ahí para que no se vaya. Monochito. A ver. La profe Rosy, que la conoce. Bueno, Chino, podría ser karaoke, ya que mañana no estarás. Sí, lo que pasa es que hemos dicho que podemos hacer celebración total para que la música sea más rápida. Podemos hacer karaoke, pero nadie nos ha dicho nada. Hola, Monochito, ¿cómo estás? Soy Belén de San Antonio. Hola, Belencita, ¿cómo estás? Muchas bendiciones para todos. Quería enviarle un saludo a mi marido Sebastián Soto, decirle que lo amo. Ah, sí. La canción de Flor

Pálida, ¿no? Ah, quería pedir un tema de Marisol Mugler. Se ofrece matrimonio joven sin hijos para el cuidado de parcela con experiencia en cuidado de todo tipo de animales y trabajo en el campo. Cualquier dato, consulta al WhatsApp más 569-8604-4096. Comunicarse con Belén. Belencita, ese mensaje es suyo, ¿verdad? Bueno, ahí hay unos amigos que se están ofreciendo para el cuidado de parcela, ¿ya? Oye, también me llega una información por acá, por si alguien sabe de esto. Hay una suspensión de ferias, la hortofrutícola y libre, el 17, 18 y 19 de julio. Feria hortofrutícola funcionará con normalidad el día miércoles 15 de julio, o sea, hoy día. Plaza Los Mosaicos y La Negra, el día 17, 18 y 19, según lo que está llegando acá. Por tema de, me imagino, por la inclemencia del tiempo, no va a estar en funcionamiento. Si alguien sabe otra información, por favor, la os comunique a nosotros. Gracias. Seguimos hasta ahora, Paco. Pues que el domingo tengan ganas.

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5: En su Radio Carnaval ya son las 21 horas con 8 minutos.

Cuando el estrés del día le tiene agobiado, cuando llega la hora de decirle ¡chao, jefe!

Monochín, ¿cómo estás? Me puedes saludar, ya que mañana estoy de santo. Y en mi casa no me saludan. Estás en los lesos, ¿no? Ah, pasando por Lautaro, llueve. Monocho, ¿cómo estás? Felicidades por el gran éxito con el De Vuelta a Casa. La cagoma, bueno. La que más se escucha carnaval con Monochito Sabrosón, eso. ¡Dale!

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0: Saludos, esperando el diluvio para mañana.
1: Vaya, ya, ya. Fíjala como chiste, weón.
0: Hola, un saludo a mi hijo Amaro y a mi hija Cristel.

Buenas noches, ¿cómo estás? Saluditos a la Jeito, ya que se encuentra un poquito mejor de su manito, que la amo demasiado, y a mis hijos Leandro y Bastián Contreras. Póngale como si fuera fin de semana, ¿no va, compadre? No. Que se quede desordenar el Lucho Contreras.

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0: 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Estamos escuchando hasta ahora de la noche estos cómplices del amor de Radio Carnaval.

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1: En su Radio Carnaval ya son las 21 horas con 40 minutos.

Y el otro día estaba aprendiendo a bailar bachata y me fui mirando el tutorial y nada.

árboles caídos y rutas cortadas en Constitución. Se declara alerta amarilla para las comunas de Pinto, Coihueco, Chillán y Chillán Viejo por crecida. Alerta amarilla para la región de Coquimbo por eventos meteorológicos. Alerta temprana preventiva para la región de Los Ríos por evento meteorológico. ¿Estamos viendo ahí? Suspensión de clases viernes 17 para las regiones de Coquimbo, Valparaíso, O'Higgins, Maule y Metropolitana. Precipitaciones intensas desde la región de Coquimbo a la región de O'Higgins. Uno puede decir, ah, uno chido, ¿está dónde la lluvia? ¿Dónde la lluvia? Ah, si no va a llegar la lluvia. Espérense nomás. Después van a decir, monochino, ¿dónde sale Don Tagua? Pero así esto lo se viene diciendo, ¿de cuándo? Pues.

0: Cicatrices tengo ahora.
1: Ahora sí que estás ahí.
0: Cicatrices tengo ahora. Estamos en vivo en su Radio Carnaval, son las 21 horas con 50 minutos. Hay una canción de Ojos de Luna que la canta con la Combo Tortuga. ¿Saben cómo se llama?
2: La Combo Tortuga.
0: Oh, escúchela. Búsquenla.
3: Para todos.
0: Está rica la carnaval. Me gustaría estar hasta ahora así con una estufita.
2: La Combo.
0: Estufita ahí. Y buscando una película en Netflix. Y con un chanlón. ¿Se acuerdan cuando uno la mamá le decía a uno? ¡Abrígate, Juanito! ¡Abrígate, abrígate! Pero mamá, pero hacia allá está el chanlón. Han de decirle a un cabro chico ahora. Mamá, ¿qué está hablando el locutor? El chalón. ¿Se acuerdan o no? Abrígate con el chalón nomás y quédate dormido, baby.
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0: No, y me acuerdo también cuando venían las lluvias, ¿se acuerdan en las lluvias? Oh, y ahí yo uno dormía con el pijamita. Antes no había tanto pijamas de polar, ¿sí o no? No. Y mi mamá me decía, ya Juanito, duerma ahí. No, en esos años no existía caldazón y ahí de guatero, así, ¿ah? ¿De cuál guatero sabes tú, DJ? ¿Ah? ¿El de botella? ¿Cómo la botella, weón? ¿Cómo la botella? ¿Cómo es eso, viejo? La mamá te la vas. ¡Ah, qué lindo!
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0: Mi mamá decía, ¿sabes lo que me decía? Ya, pero no se van a reír de mí. Mi mamá decía, ya hijo, ya cuéntese casi tanto frío, Juanito, ya ponga, duerma con calcetín ahí.
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0: Sí. No, estamos ahí de guerra, ahí, vestido de guerra, ¿verdad? Con gorrito ahí. Hacía frío en eso. Ah. Para los niños que me están escuchando, o de aquellos que... ¿Qué ha de tener hasta los...? ¿Hace cuánto que no se hacía este tipo de lluvia, viejo? Antiguamente en las vacaciones de invierno, uno dice, ¡oh, Juanito, va a llover el jueves, el viernes, el sábado y el domingo! ¡Oh, va a quedar la pura... Ya antiguamente, viejo, en las vacaciones de invierno, las 2 semanas encerrado, bueno. 2 semanas encerrados de las vacaciones de invierno. Ahora no. Las vacaciones de invierno hay que sacar a la bendición a dar una vuelta al parque, al zoológico, al mall. Vamos a ver una película al cine, ¿cuál?
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0: Morochito, ¿y cómo no te voy a acordar cuando la mamá me pasaba la plancha por la... la frazada?
1: No, ¿cómo por la frazada, weón? Ay, para, DJ, no te hayas chancho. ¿Cómo por la frazada, weón? No, pues era por la... ¿cómo se llama? Por la sábana. Sí, un saludo ahí para todos los que... ¿a la sábana? No, esto saco a dinero, ¿no? ¿Cómo para...? Levantad la mano a todos los que han dormido con saco harinero. Aquí estamos, Los saco harineros forever. Tú.

el otro día DJ, no, usted me voy a contar la que me contaste, voy a contar la que me contaste, la que me contaste, la de, ¿ah? El otro día estaba el DJ, íbamos rumbo a la casa, y no sé por qué salió el tema de una historia, que me cuenta historias, yo no le creo nada a este güey. Saludos para todos los de Sábanas, el Molino, levante la mano. Los que sobrevivimos a la Sábana, el Molino. Entonces el DJ me decía, una vez estaba, tenía tanto frío que había conocido una chiquilla, ¿ya? Y DJ había conocido una chiquilla y de repente sí estaban acostaditos, estaban cucharita, me dijo, cucharita. ¿Cómo? Le dije yo, ¿te lleváis el servicio para la cama? Le dije yo. No, pues andamos en cucharita. ¿Cómo eso de dormir en cucharita? Le dije yo, que yo no cacho mucho de... Estábamos durmiendo en cucharita y la niña así la tenía abrazadita, cucharita, y la niña de repente así, oh, como que le dio calor y dijo, oiga, DJ, le dijo, que no puedo revelar el nombre, oiga, DJ, le dice, hágase payasito. Y este le dijo, ¿qué tal? Payasito. Payasito.

0: Son las 21:59. 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Estamos en el Viva la Noche. Ya vienen los cómplices del amor. Escriban ahora, chiquillos. Es la hora, es la hora. Es la hora de escribir. Manda un mensajito que aquí Morochito lo va a recibir. ¡Cash! ¡Me salió hasta una canción! Ojalá no me la copien, ¿eh? Ojalá no estén copiando todo acá, viejo. Es la hora, es la hora. Es la hora de mandar. Mándate un mensajito. Morochito, vale. Acá y la ahí voy, ahí voy, ahí voy. Esa canción nueva, voy ahí, voy ahí, voy. Oye, qué canción te mandaste, viejo. Rico, dale, dos, tres, cuatro.
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0: Ya vienen los cómplices del amor. Escriban ahora su nombre, de qué parte están escuchando la radio Carnaval, qué tema nos van a pedir y si lo va a dedicar o solo escuchar. Escriba ahora. ¿Ya? ¿Estamos listos para recibir los cómplices del amor? Perfecto.
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1: En Carnaval FM son las 22 horas con 6 minutos.

Bienvenidos, bienvenidas a Los Cómplices del Amor de su radio Carnaval a esta hora de la noche, cuando son las 22:09 de este día miércoles 15 de julio 2026. Comenzamos contigo, David, querido amigo. ¿Cómo estás? Gusto saludarte. Hola, Morochito, ¿cómo estás? Aquí escuchando la Carnaval, trabajando en la aplicación desde Viña del Mar. Me gustaría ver si alcanzamos a programar algo de Ricardo Montaner. Querido amigo, quiero comenzar contigo a esta hora de la noche. Esto se llama Tan Enamorados, Los Cómplices del Amor, de su radio Carnaval. Bienvenidos.

Hola, Monochito, ¿cómo estás? Muy bien, gracias. Un saludo a mi amorcito Francisco, de su amor Patty. Somos de La Calera y por favor un tema de Miguel Bosé, porfi. Bendiciones para ustedes y a cuidarse que viene la lluvia. Por supuesto, muchas gracias y aquí está Miguel Bosé.

¡Wow! ¡Qué noche! ¡Qué noche! ¡Qué noche de día miércoles aquí en su radio Carnaval! Esta es la música de Ovi Bermúdez. Esto se llama Antes. Patricia, ¿cómo estás? Gusto saludarte. Hola, Juanito. La Patti por acá. Te estoy escuchando desde San Antonio a través de la señal 90.5. Un vientecito, viento de lluvia. Abrigarse y, por supuesto, estar preparados con toda esta información que hemos recibido en todos estos días, que va a caer bastante agüita, así que a prepararse. La Patti por acá, solamente para escuchar Ovi Bermúdez Antes. Gracias, Radio Carnaval. No, gracias a ti, Patita. Gracias por estar con nosotros a esta hora. Nuestro número, 84-89-09-79.

Nuestra amiga Sofía está escuchando la Carnaval. Hola Juanito, hola Sofía por acá. Gusto de escuchar Carnaval FM a esta hora de la noche. Más encima, las bendiciones el viernes no tienen clase, así que vamos a estar juntitos acá en casa estos días. Así que un saludo para ti, Sofía, y muchas gracias por estar escuchando la Radio Carnaval desde La Ligua. Así que un saludo ahí para todos los amigos que nos escuchan a través de la señal 100.7. Perfecto. Sofía, ya está lista tu canción de el señor Cristian Nodal.

Benito, ¿cómo estás? Gusto saludarte. Hola, Juanito Lavero por acá, desde San Felipe, escuchando Los Cómplices del Amor, trabajando, pero escuchando siempre Los Cómplices del Amor. Mira qué lindo. Un gran saludo para ti, Benito. Muchas gracias por estar con nosotros en esta noche de día miércoles aquí en Carnaval FM. Me gustaría y me encantaría escuchar una canción de Melendi junto a Hatch, si fuese posible. Querida Benito, ya está lista, está programada. Le colocamos play a esta hora de la noche a su petición musical. Saludos para todos los amigos de San Felipe, Santa María, San Esteban, Calle Larga, Los Andes, Rinconada, Yayay, Panquehue, Catemo, Putaendo, en compañía de estos cómplices del amor, de su radio, Carnaval.

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Estamos escuchando hasta ahora de la noche estos cómplices del amor de su radio, Carnaval. Carolina, ¿cómo estás? Gusto saludarte. Hola, Juanito, ¿cómo estás? La Caro por acá, escuchando la Carnaval aquí, sentadita, escuchándola aquí con mis audífonos. Qué mejor, Carnaval, con un puchito, un traguito, días de descanso, mañana no se trabaja. Me encantaría escuchar un tema de Ana Siré. Esto se llama Casi Perfecto. Desde Miraflores, escuchando radio Carnaval.

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3: En Carnaval FM son las 22 horas con 40 minutos.

Carnaval a esta hora de la noche. Hola amigo Juanito, ¿cómo estás? Gusto de saludarte por acá, Gonzalo Silva. ¿Cómo está Gonzalito? Gusto saludarte aquí trabajando por las costas de nuestra quinta región. Un saludo para toda la gente de Laguna Verde a esta hora de la noche, escuchando Los Cómplices del Amor y por supuesto acompañándose de Radio Carnaval. Vamos a programar una canción que lleva por título ¿Quién diría? Dedicada para mi señora Anibela. Bien, un gran saludo para ti, querido amigo, gusto saludarte y muchas gracias por escucharnos 22 con 40 minutos en su radio Carnaval. Seguimos en Cómplice del Amor.

Estamos en los cómplices del amor de su radio Carnaval. 22:45 minutos a esta hora. Vamos a enviarle un gran saludo para la Carito que está en Santiago de Chile. Hola Juanito, ¿cómo estás? Gusto saludarte, muchas gracias por estar con nosotros a esta hora desde Santiago, escuchando la Super Carnaval y estos cómplices del amor. Solo para escuchar, me encantaría ver si alcanzamos a programar una canción del señor Karim León.

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1: Estamos en su radio Carnaval hasta ahora de la noche, 22:48. Nos vamos hasta Valparaíso hasta ahora. Buenas noches. Estamos con mi señora escuchando la radio en el auto aquí en Valparaíso. Quisiéramos escuchar una canción de Chayanne, por favor, Juanito. Muchas gracias, Geraldine y Mauricio. Gracias, queridos amigos, por estar con nosotros en este día miércoles, 22:48.

Estamos en Cómplices del Amor. Agradecer, nada más que agradecer. Estábamos viendo aquí la cantidad de mensajes que han llegado al día de hoy. Bueno, muchas gracias, chiquillos, de verdad. Pero igual, discúlpenme de ser majadero o tan repetitivo con lo que decimos siempre, pero solamente para decirles gracias, muchas gracias, de verdad, y toda la gente que está escuchando la Carnaval. Nosotros quisiéramos complacerlos a todos, pero es una hora, y en esta hora estamos transmitiendo para gran parte del país, a varias regiones del país. Entonces ustedes comprenderán que tampoco no es el único mensaje que hemos recibido. Ustedes vieron la cantidad de mensajes que tenemos. Así que gracias, de verdad, chiquillos. Y no se enojen con nosotros, si es tan solo una hora. Y vamos viendo ahí, buscando las canciones que ustedes van solicitando. A esta hora de la noche, vamos con Roberto. Querido amigo, ¿cómo estás? Gusto saludarte. Juanito, ¿cómo estás? Roberto por acá. Te estoy escuchando, querido amigo, acá en Quilpué, y por supuesto, grande la Carnaval, Cómplice del Amor. No soy mucho de escribir, pero sí de escuchar aquí. Yo casi la hora paro de mis actividades y escuchar un ratito buena música y después seguir en mi vida laboral. Querido amigo, aquí está Jesse Joy.

0: 22:59. Y la verdad me da igual. Estamos en su radio Carnaval. 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Carito, ¿cómo estás? Hoy un saludo para la Carolina que está en Quintero a esta hora de la noche, escuchando a los cómplices del amor. Juanito, ¿cómo estás? Hoy día la vi en Quintero ahí, me dijo Juanito, por favor, y me acordé. Carito, me acordé, menos mal que me acordé. Así que un gran saludo para ti, Carito, ahí que está en el centro. Me dijo, Juanito, oye, pucha, hoy día te voy a escuchar ahí, ojalá salga mi canción, por favor, de Ricardo Arjona.
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1: Veintitrés con cuatro minutos. Llegó el momento de escuchar El Anglo y, por supuesto, un cariñoso saludo para todos los que están escuchando la radio Carnaval hasta ahora de la noche. Espero que El Anglo sea de su agrado. Aquí lo elegí yo, por si acaso, así que ahí ustedes me dicen si les gustó o no les gustó, o prefieren otra canción, no sé. Y con... ¡Ah, que es un tema más de Los Cómplices Anónimos! ¡Ah, perfecto! Vamos a escuchar El Anglo hasta ahora de la noche.

fueron los cómplices del amor en Radio Carnaval. 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
1: En la Carnaval, 23 horas con 16 minutos.

0: Estamos en vivo en su Radio Carnaval. 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
0: Son las 23:29.

0: Saludos para todos los que están trabajando a esta hora de la noche. Y los que van a trabajar mañana. Saludos para todos los que están trabajando hasta ahora en la locomoción colectiva. Los que se van a tomar algún descansito. Los que están ahí preparándose para la lluvia.
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0: Nosotros nos vamos a volver a encontrar el día viernes, si Dios así lo permite.
2: Sí, no, tiene que querer.
0: Yo ya hablé con Don Jesús, ya digo. Pero ¿cómo lo vamos a hacer el viernes? Don Jesús le mandó un WhatsApp.

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1: En la Carnaval, 23 horas con 37 minutos.

Un saludo para mi hermano Manuel Morales, que está de cumpleaños mañana 16 de julio. Estamos celebrando con una comida con los viejos Manuel Morales y Margarita Cáceres, con sus hermanos Claudio Rossi y Digna Morales, porfa. Un gran saludo, chiquillos.

Me tuve que volver para darte salud. Bueno, chito, voy a saludar a Marianela Órdenes, mi esposa, que hoy 16 de julio. Está de cumpleaños, estamos dando una vuelta para que los niños preparen una cosita en la casa. Y en la noche, déjale. Saludos, Marianela. Saludos, Bertoniano. Chao, Luchito. ¿Qué más está por ahí? Saludos a la profesor. Ya está calentita la profesora ahí. Me tomaría un cafecito, ¿eh?

Más encima, me dé el regalo como 3 años y quiere. Me devolví por mi compadre. Me devolví. Ya iba saliendo ya. Me devolví. Morochito, nosotros acá despídase. ¿Quién es la? ¿Quién es? La Gino. Es la Gino. Se llama Linda.

0: ¿Alguien que esté por ahí hasta ahora? ¡Aló! ¡Aló! Me van a creer que llegué a la puerta de la radio.
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0: Todavía no llega el furgón. ¿Hasta qué la voy a tener aquí? ¡Tengo un sueño! Me comería un completito. ¡Para que me la hagas! ¿Alguien está por ahí o no?

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Llego en un Uber. Estoy hablando con el DJ, sí. El problema es que este anda con hambre. Y cuando tiene hambre, ay, ay, ay.

hay código azul, hay albergue disponible, gancho. Es medio corte. No me voy a cortar. Bolosito de albergue. ¿Cómo?

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1: En Carnaval FM son las 0 horas con 32 minutos.

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1: En la Carnaval es la 1 de la madrugada con 31 minutos.

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1: En su radio regalona, son las 2 de la madrugada con 3 minutos.

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1: En su radio regalona, son las 2 de la madrugada con 32 minutos.

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1: En Carnaval FM, exactamente las 3 de la madrugada.

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1: Esta es la hora en su Radio Carnaval, 3 de la madrugada con 37 minutos.

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1: En su radio Carnaval, son las 4 de la madrugada con 3 minutos.
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1: Mira, Chan, sube un poquito ahí el micrófono. Le tengo que decir un par de cosas que ella no quiere escuchar.

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1: En su radio Carnaval, son las 4 de la madrugada con 30 minutos.

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1: En Carnaval FM son las 5 de la madrugada con 2 minutos.

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1: En Carnaval FM son las 5 de la madrugada con 33 minutos.

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1: En su Radio Carnaval son las 6 de la mañana con 2 minutos.

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1: En su Radio Carnaval son las 6 de la mañana con 32 minutos.

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1: 7 de la mañana con un minuto.

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3: 7 de la mañana con 33 minutos.

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1: En la Carnaval ya son las 8 de la mañana con 5 minutos.
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0: 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En la Carnaval ya son las 8 de la mañana con 39 minutos.

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3: En su radio Carnaval, ya son las 9 de la mañana con 9 minutos.

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Yo no fui. Hola, ¿cómo le va? Muy buenos días. ¿Cómo está? Gusto de saludarle. Ya estamos listos y dispuestos para acompañarles en esta jornada de festivo religioso. Sí, es el festivo religioso. Y cae la lluvia.

0: que ya está llegando acá. Comenzó en el sur, en el día de ayer, comenzó en el sur con mucho viento, precipitaciones. Ahora ya ha llegado por acá a la zona costera de nuestra región de Valparaíso.
1: Ya lo sabía.
0: En nombre de todo el equipo le decimos buenos días, bienvenidas, bienvenidos a esta mañana con sabor a carnaval. En este día que es el Día de la Virgen del Carmen, Día de la Virgen del Carmen, eso es lo que se conmemora en esta oportunidad, que es festivo religioso. La Virgen del Carmen es una de las advocaciones marianas más populares del catolicismo, considerada la patrona de los marineros, considerada la patrona de las Fuerzas Armadas y de Orden, y reina y patrona de Chile. Ah, eso es, claro, su festividad principal se celebra universalmente cada 16 de julio. Sí, celebramos a la Virgen del Carmen.

Le pedimos entonces a la Virgen del Carmen, le pedimos a nuestra patrona de Chile, en estos días donde vamos a tener lluvias intensas, vientos intensos, no sea tan perjudicial para nuestra gente, ¿ah? Que nos proteja la Virgen del Carmen en su día.

0: Oye, Carlito Herrera dice que está cortado el Avenida Altamirano. Sí, bueno, es conductor que nos da informe. Va a ser vital hoy día la participación de nuestros móviles aquí en San Antonio. Aquí en San Antonio, por supuesto, aquí en todo el Gran Valparaíso. Acá arriba también en San Felipe, el Valle, los Andes. Ah, todos quienes estén ahí circulando y vean alguna cosa, en cuanto a lluvia, en cuanto a viento, en cuanto a alguna emergencia que quieran comunicar, nuestro WhatsApp está habilitado para ustedes, está habilitado para que también se puedan comunicar y dar los informes que sean pertinentes, ya para ir entre todos ayudándonos a resolver algunos problemas. ¿Cuál es el WhatsApp, Juanito Guerrero? Por favor, ¿lo repite? Sí, ahí está.
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0: Así es, ese es el numerito entonces para que usted también se comunique con nosotros. ¿Qué nos dice nuestro amigo Carlito Herrera? Que ya va circulando, va trabajando. Él está ya en contacto con Carnaval y nos relata lo siguiente. ¿Sí?
2: Buen día, Juanito.
0: Hola.
2: Más bueno, viento que lluvia.
0: Más viento que lluvia. Sí.
2: Ojo en la Avenida Brasil. ¿Ya? Mucha gancho de palmera en el suelo, Avenida Brasil.
0: Okay.
2: Mucho gancho de palmeras en el suelo. Precaución.
0: Precaución. Vale. Muchas gracias. ¿Y qué pasa con la Avenida Altamirano, maestro?
3: Juanito, buenos días.
0: Buenos días.
3: La Avenida Altamirano desde la calle del Membrillo hacia la Torfera, cerrado.
0: Está cerrado.
3: Municipales y barrios de New Jersey cortaron la pasada.
0: Ok.
3: Precaución.
0: Dice ahí nuestro amigo Carlito Herrera, que nos indica que está cortado el tránsito Avenida Altamirano, Valparaíso, se refiere a Valparaíso. Avenida Altamirano, desde Caleta del Membrillo hacia Las Torpederas, está cerrado al tránsito. Y sí, hay mucha caída de hojas de palmera en el sector de Avenida Brasil y también Avenida Errázuriz, por los fuertes vientos. Por los fuertes vientos que tenemos en estos momentos. Así que a tener precaución. Si no tiene que salir, ¿sí? Si está aquí en San Felipe también, que han habido ráfagas de viento bastante fuerte. Si no tiene que salir aquí en Los Andes, que también lo mismo. Por alguna emergencia que tenga que salir nada más. Bueno, lo tiene que hacer. Pero si no, quédese en la casita. Porque como son muy fuertes las ráfagas de viento, en cualquier momento se desprende algo. Y ni Dios lo quiera, ¿no es cierto?, se produzca algún tipo de accidente. Aquí en San Antonio también todo el litoral está con esto de marejadas, con viento fuerte. Bueno, ya estaba anunciado este frente y hay que hacerle frente al frente. Eso, hay que ponerle el pecho a las balas y hacerle frente al frente. Aquí estamos con la Carnaval, haciéndole frente al frente. ¡Éjale!

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5: En su Radio Carnaval, ya son las 9 de la mañana con 38 minutos.

0: Wow, eso, wow. Ya no más. Buenos días. Usted que se integra recién nada más a la sintonía de su radio Carnaval, le damos la bienvenida aquí en Los Andes, aquí en San Felipe. ¿Cómo estamos? Sí, el viento se la llevó, no se la llevó el viento. No, tenga cuidado porque hay un viento de estos salvajes. Es que de repente aparece como la ráfaga, ¿me entiende? Entonces uno tiene que echarse piedra en los bolsillos para que no se la vuele el viento, oiga. Sobre todo los flaquitos. Los más flaquitos. Los más gorditos no hay problema. Antonio, por ejemplo, de acá de San Antonio, no tiene problema. Que venga el viento nomás, dice el Antonio. Ay, señor. Bueno, ahí estamos ya con todo el equipo diciéndole buenos días. Aquí en su radio Carnaval San Antonio, toda la provincia también le saludamos. El Gran Valparaíso. Oye, ¿sabes qué? Te cuento, tengo todos los números de emergencia. Sí, tengo todos los números de emergencia, los números principales de emergencia en la región de Valparaíso para esta jornada que estamos viviendo, ¿cierto? Habilitados por las municipalidades frente al actual temporal de lluvia y fuertes ráfagas de viento, dice por acá. Aquí en San Felipe, por ejemplo, el más 569-9700-1876. Sí, en Los Andes, con el Cuerpo de Bomberos, coordinado con la comuna ahí, el 133, para Los Andes, por ejemplo. Pero tengo el de Santa María, de Putaendo, de Catemu, de Panquehue, de Yayay. Entonces son muchísimos los que tengo. Al igual que los de San Felipe, los de San Antonio también, provincia de San Antonio. Aquí los tengo. Dice San Antonio Comuna, Centro de Seguridad. Ahí están los números. Santo Domingo, El Tabo, El Quisco, Algarrobo, Cartagena. Los servicios básicos e infraestructura para los cortes de luz, Chilquinta. Son muchísimos. Entonces, ¿Qué vamos a hacer? En nuestro WhatsApp, usted me escribe, necesito los de acá, mire, estoy en tal lado. El número de WhatsApp que estoy en este minuto funcionando, el número de WhatsApp de Carnaval, más 569-99-65-47-83. 99-65-47-83. Cualquier emergencia que usted tenga, vamos a entregarle a través de nuestro WhatsApp el número de su comuna de emergencia, ¿ya? ¿Ok? Aquí está trabajando todo un departamento de emergencia de prensa acá conmigo, ¿me entiende? Están todas las chicas de prensa que me decían, Juanito, ¿te queda café en el tarro? ¿Cómo? Estamos trabajando, señorita. Ay, esta niñita, oye. Bueno, si me queda todavía en el tarro, le dije. Claro, entonces, el número de Carnaval para que se comunique con nosotros es este.
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0: Exactamente, muchas gracias, señor locutor. Más 569-99-65-47-83. Ya, tenemos por acá los números de emergencia de las comunas que estamos en este instante. Hay algunos cortes de energía eléctrica, sí, en algunos sectores me están indicando también. Bueno, ahí está entonces nuestro número de WhatsApp dispuesto para ayudarles también a ustedes, ¿ya? Ok, a eso estamos destinados también aquí en esta mañana, a entretener, informar, pero también ayudar, pues. Ayudar, ¿sino para qué? Vine, me desperté y me levanté, ¿para qué? ¿Me entiendes? Claro, pues, claro. Póngale.

0: Ay, Cristómarité. Sí, Cristómarité. ¡Vaya! ¡Vaya! ¡Vaya, vaya! ¡Hey, hey, hey! ¡Ella, ella! ¿Cómo está, señora Pilar? Buenos días, ¿cómo le va? ¿Cómo está?
1: Hola, mi niña, buenos días.
0: Buenos días.
1: Gusto de oírlo.
0: Igualmente, sí. Pues.
1: Bendiciones y felicitaciones a las Carmencitas.
0: Ya.
1: Que tengan un lindo y hermoso día.
0: Carmencita.
1: Aunque sea con lluvia.
0: Con lluvia, igual, nomás, pues sí.
1: Gracias.
0: Gracias, para usted también.
1: San Antonio con lluvia también y viento.
0: San Antonio con lluvia
1: no
0: y viento.
1: No se puede ir ni a la feria allí. Oh, nada.
0: No. Hay que aguantarse con lo que uno tiene en la casa nomás porque está peligroso salir. Buenos días, Juanito. Que tenga un día de bendiciones, saludos, lleno de bendiciones. Dice, saludos a mis primas, María Alicia, Rosaura y toda la familia. Bendiciones, Luchito Durán. ¿Qué dice la Choli? La Choli, la Choli, la Choli. Buenos días, Juanito. Que tenga un excelente día usted y todos los que se acompañan ahí en la Radio Carnaval. Qué bueno que alguien nos acompañe. Dice, ah, sí, bueno, ahí está. Felicidades, dice, con lluvia, Juanito. Bendiciones. ¿Quién escribe? Es la Choli. Ya, gracias, Choli. Te pasaste.
2: Hola, buenos días.
0: Hola.
2: De Quintero.
0: Quintero.
2: Mucho, mucho viento, poca agua.
0: Ya.
2: Muchos ganchos de árboles caídos ya,
0: sí.
2: Algunas latas por ahí, y harto cable
0: sí.
2: Al parecer de telecomunicación,
0: yeah.
2: Caído también.
0: Okay.
2: Tengan buen día,
0: muchas gracias.
2: Precaución.
0: Ok, muchas gracias, amigo, ¿eh? Pero hay que estar tranquilo nomás,
3: hay que estar tranquilo.
0: Hay que estar tranquilo nomás, dice el amigo. El Alejandro de la carnicería María Mercedes, Villa Alemana. ¿Dónde está la lluvia torrencial? Pregunta, mira para atrás. Ahí está, mira para atrás. Mira para atrás, Alejandro. Ahí viene la Blanquita de Placilla. Nos saluda la Martita Varga de San Felipe. Buenos días, Juanito Guerrero. San Felipe con mucho viento fuerte desde la madrugada hasta este momento. Nada de lluvia todavía. Bendiciones, buen turno, la Martita. La Martita. Muy bien, Martita, muchas gracias. Muchas gracias, Martita. Sí, por acá, oye, en San Felipe nos envía prensa. Aquí prensa, un guardia de seguridad resultó con lesiones de gravedad luego de que la caseta en la que se encontraba fue arrastrada por el intenso viento. No te puedo creer. Créemelo. No te lo puedo creer. Bueno, vamos a dar detalles luego de esta información. Ah, guardia de seguridad que estaba dentro de la caseta, vino el viento y no solamente le dio vuelta el paraguas, sino que le dio vuelta a la caseta donde estaba. ¿En serio? ¿En serio? No, es que es trágico, cómic track. Claro, porque está tranquilo haciendo la pega ahí, pues vigilando y todo, y de repente viene el viento y uff. Menos mal que no lo empezó a levantar, sino que la botó con él adentro, la botó la caseta, ¿me entiende? Porque si le empieza desde abajo a levantar, si está cerrada y empieza a volar, no, ahí sí que es terrible. Pero eso está pasando, entonces, para que usted tenga la precaución suficiente, por favor. Por favor. Nuestro número de WhatsApp, más 569-99-65-47-83. Ahí se comunica con este pechito. ¿Sí? Se comunica con Carnaval. ¿Sí? ¿Ok? Ya no más. Ahí seguimos luego con más saluditos que están llegando a nuestro WhatsApp. Ahí para que se comunique. Si puede mandarnos video de dónde está, cómo está la situación, si está lloviendo, si hay viento y todo. Si nos puede enviar ahí audios también, ¿no es cierto? Cómo está su situación ahí donde está escuchando aquí en la provincia de San Antonio, en la provincia de San Felipe, no sé, ahí en el Gran Valparaíso. Usted sería muy bueno porque sí, le vamos comunicando a los demás auditores cómo está la situación en los lugares. ¿Le parece? ¿Jugamos a eso? Ya, jugamos a eso. Por mientras hacemos un alto y ya estamos de vuelta.
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0: Eso. Buena, buena, buena, buena. Es la carnaval, señoras y señores. Vamos, vamos. Ay, señor. Cada vez más oscuro. Cada vez más oscuro el cielo. Ay, me da miedo. Oh. Sí, señor, ¿cómo estamos? Sí. Buenos días. Sí, usted que recién ingresa a través de las carnavales que están aquí en San Antonio, las carnavales de San Felipe, las carnavales, todas las carnavales de la región ahí informando, saludando también a las Carmencitas que están de onomástico, sí, las Carmelas ahí, felicidades para, sí, Del Carmen, para las Del Carmen también, porque tienen un nombre antes y Del Carmen, también las saludamos pues, a las Carmen que son primer nombre y a las Carmen que son las Del Carmen también, ¿entiendes? Sí. No, no me entiende. Ya, bueno, ok. El DJ me dice, ¿qué es eso, Amá? Amá, ¿qué es? Ay, DJ.
1: Dale,
0: dale,
1: lo meto.
0: Dale,
1: lo
0: mamo, dale, dale, dale, dale.
1: Ella, ella, ella.
0: Patita de Curimón, ¿cómo le va, Patita de Curimón? Bien, qué bueno. La Patita de Curimón nos está saludando también. Patricia de Curimón, qué bueno. Don Guillermo Acuña, ¿cómo anda todo? Don Willy, Don Willy, Don Willy. A ver, cuéntenos por favor, Don Willy, ¿qué es lo que tiene para reportar?
2: Buenos días, Bello Bello. Buenos días, buenos,
0: buenos días.
2: Días.
0: Buenos días, buenos días.
2: Aquí sobrellevando el temporal.
0: ¿Ya? ¿Está, está duro? ¿Está, está fuerte la lluvia?
2: Estamos ayudándole a una señora que se le...
0: Ajá.
2: Quedó sin techo.
0: Ay, ay, ay.
2: No. Así que ahí llegamos todos mojados a la casa arribando el techo a la señora.
0: Me imagino.
2: Ya. Logramos arreglar el techito, así que la señora no, ya nos está mojando.
0: Ya, buena, buena acción. Un
2: saludo a los vecinos y los guardos que nos fueron a ayudar y...
0: Uh-huh. Muy
2: y
0: buena.
2: Un saludo para ustedes también.
0: Vale, pues, vale. Un abrazo.
2: Y a toda la gente que está pasando esta tremenda lluvia.
0: Sí, sí.
2: Que
0: sí.
2: No se nos viene.
0: Claro, exactamente.
3: Buenos días, Juanito Guerrero.
0: Hola, acá. ¿Cómo le va?
3: Como le digo, la mafia.
0: ¿Cómo está?
3: Buenos días, Juanito Guerrero.
0: Buenos días.
3: Como le digo, la mafia. Ahora ya está empezando a correr un poquito más de viento.
0: Ya.
3: Que tenga un buen día.
0: Muchas gracias, pues. Muchas gracias, muchas gracias.
4: Hola, hola. Muy buenos días, Juanito Guerrero. Qué
0: muy
4: placer saludarlo y disfrutar con usted este día jueves, el día de las Carmen. Y de la Virgen del Carmen.
0: De la Virgen,
4: un
0: claro.
4: Un vasito lleno de cariño para muchas todos gracias. Los carnavaleros y para todos de la radio Carnaval.
0: Mira.
4: Magdalena de Viña del Mar.
0: Magdalena de Viña
4: del Mar. A cuidarse, Juanito.
0: A cuidarse.
4: Que tenga una linda mañana de jueves.
0: Igualmente. Igualmente, igualmente. Ella habla así, todo así. Hola, Juanito. Soy el César Campuzano de Cartagena. Está de cumpleaños mi hermana, se llama Carmen Campuzano. Sí, es de acá de Pudeto, de Cartagena, Pudeto. Decirle que la quiero mucho y saludar a mi mamita. ¿Ah? Acá estoy escuchando su programa, ojalá que no haya nadie que lo pase mal, dice. ¿Ah? Sí, con problemas ahí con la lluvia, el temporal. Ojalá pues, César. Un abracito para ti, César. ¿Ah? Y para la hermanita es Carmen, Carmen, Carmen. ¿Le cantamos? Le cantemos. Cantemos el cumpleaños feliz para la Carmen. Claro, claro, claro, claro, vamos.

Hoy estábamos viendo la información. Estábamos viendo la información que dábamos de la caseta del guardia que salió, no volando, pero la arrastró el viento. Y esto ocurrió hoy día en la mañana, alrededor de las 7:30 horas aquí en San Felipe, dice. Bueno, la información dice que aquí en San Felipe un guardia de seguridad resultó con lesiones de gravedad luego que la caseta en la que se encontraba fue arrastrada por el intenso viento en las instalaciones de la Feria Mayorista ubicada acá en el sector de la Hacienda. De acuerdo a los antecedentes entregados por carabineros, el accidente ocurrió a eso de las 7:30 horas de este jueves 16 de julio, producto de las fuerzas y las fuertes ráfagas de viento que se han sentido en el Valle de Aconcagua. A raíz de la fuerza del temporal de viento, una caseta de seguridad de la feria se desprendió de su base y se desplazó aproximadamente 2 metros, mientras que el guardia de seguridad se encontraba a su interior. Producto del hecho, el trabajador resultó con lesiones de carácter grave, preliminarmente correspondiente a una fractura en el brazo derecho y una fractura de cadera en el costado izquierdo. Una vez que se constituyó personal de SAMU en el sitio del suceso, el lesionado fue evaluado y trasladado hasta el hospital de Los Andes.

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1: regresa. También nos informa que la intensa lluvia y ráfagas de viento asociadas al sistema frontal comenzaron a generar sus primeros efectos destructivos en el litoral de la región de Valparaíso. Una de las localidades más afectadas durante esta mañana ha sido Quintay, donde se registró un corte masivo de energía eléctrica, al igual que problemas de conectividad vial. Según informó la Compañía Eléctrica del Litoral, la interrupción del suministro afecta a gran parte del radio urbano de la localidad y sectores rurales cercanos, incluyendo áreas ubicadas en la ruta F-800 y en las inmediaciones de la Playa Chica. La empresa señaló que, si las condiciones meteorológicas lo permiten, la reposición del servicio eléctrico se proyecta hacia las 12 horas de este jueves. A esta emergencia se suma la dificultad en la conectividad con Tunquén. Según reportes de vecinos difundidos en redes sociales, el camino que une ambas localidades permanece interrumpido debido a la caída de grandes árboles sobre la calzada, producto de las fuertes ráfagas de viento registradas durante la madrugada y la mañana. La obstrucción impide el tránsito de vehículos, mientras que equipos de emergencia evalúan las labores necesarias para despejar la ruta y restablecer la conectividad. Las autoridades mantienen un monitoreo permanente de la situación e hicieron un llamado a la comunidad a evitar desplazamientos innecesarios mientras persisten las condiciones adversas. Ah, sí, pues lo hemos dicho nosotros también, que si usted no tiene que salir, no salga. Ah, si es por una emergencia, a lo mejor sí, pero de lo contrario, nada. ¿Ya? ¿Ok? Quédese en la casita escuchando Carnaval. ¿Ok? Sí, es lo mejor.

0: saludando a Carmencita, que está de onomástico. Muchas felicidades, Carmencita, pues, para usted. Sí, un tremendo saludito para usted. Esto es Carnaval. Sí, señor, su radio Carnaval. En vivo. Y en directo. Sí. Ah, me dice que está Jonathan con consejos. Ah, para estos, claro, estos momentos difíciles, de repente vale bien un consejo. No sé si está Jonathan que nos pueda orientar. ¿Está por ahí, Jonathan? ¿Lo tiene? A ver, sí, por favor, Jonathan. Para estar bien o para estar tranquilo, Jonathan, tú tienes experiencia, por favor, a ver si nos puede dar algunos consejos.
1: Está difícil.
0: Está difícil.
1: Es porque no está fácil.
0: Claro.
1: Porque para llegar hasta allá,
0: sí,
1: tienes que ir.
0: Ah, claro.
1: Y no estás allá.
0: ¿No estoy allá?
1: Porque estás acá.
0: Estoy acá.
1: Pero Jonathan, ¿cómo puedo hacer para que las cosas me salgan bien? Las cosas te van a salir bien cuando no te salgan mal.
0: Gracias. Gracias, Jonathan.
1: Si las cosas...
0: Te pasaste.

0: Señor lo bendiga, me dice, mira qué linda, Juanito Guerrero, que tenga una excelente jornada desde San Felipe, gracias Martita. Magdalena, muy buenos días Juanito, es un placer saludarlo y desearle un bendecido jueves. Abrazo lleno de cariño para ti también, Magda, para ti también, mi amor, muchas gracias. Ah, muchas gracias por estos saludos tan lindos que llegan. Muy lindos los saludos que llegan por acá, por allá. Sí, señor. Le voy a pedir unos segundos de permiso nada más y ya estoy de vuelta.
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14: Ya son las 10 de la mañana con 39 minutos.

ahí nomás con la cancioncita más, con la cancioncita más. Dice ahí, ¿eh? La Delio Valdés, qué buen tema ese, qué buen tema. Ya, eso es. Ah, mira, lo quiere tocar de nuevo. Ya, mientras damos algunos números de emergencia, sí, la central de emergencia por comuna, acá en la provincia de San Antonio, ante el intenso sistema frontal de lluvia y viento. Los números de emergencia para las comunas de la provincia de San Antonio son los siguientes. En la comuna de San Antonio, Central de Seguridad Pública y Gestión de Riesgo, el 800-800-186. Y el número alternativo es el fijo 35-233-7000. 35-233-7000. Aquí en Santo Domingo, por cualquier problema de emergencia que usted tenga, llamar atención al más 56-322-38-1603. Sí, más 56-322-38-1603. Santo Domingo. El Tabo, atención, El Tabo. Emergencia y Seguridad Pública, marcando el número corto, asterisco 4103. El Tabo, asterisco 4103, Emergencia y Seguridad Pública. La Central Municipal del Tabo, 352-203-562. El Quisco, Emergencia Comunal, El Quisco, 352-471-101. 352-471-101. Algarrobo, la Central Municipal, 352-200-100. 352-200-100. Cartagena, la Central Municipal, 352-200-700. Cartagena, 35-2-200-700.

Ya se nubló ya. Uy, sí, está cortado el paso de los Libertadores. El paso de los Libertadores. Hay varias también caídas de árboles en diferentes lugares que han cortado también la viabilidad. Por ejemplo, en La Dormida también. El tránsito, la autoridad lo va a suspender el tránsito vehicular en La Dormida. Tunquén también, caída de árboles en Tunquén. Avenida España, Valparaíso, casi al llegar al Nuevo Barón cayó un árbol. Está trabajando personal municipal en el lugar y servicios de emergencia. Hacia Valparaíso, en una de las curvas, antes de llegar al Nuevo Barón, cayó árbol también.

0: dice el móvil, hay que estar tranquilo nomás.
1: Hay que estar tranquilo nomás, hay que estar tranquilo.
0: Claro. ¿Qué dice? A ver, por ahí estamos
2: con... buenos días, ¿cómo está Juanito Guerrero? Espero que esté bien, salud muy grande para usted y salud muy grande para todos los carnavaleros que ya están conectados en la número uno, tu radio Carnaval.
0: Eso.
2: Oiga, Juanito Guerrero, precaución en Llolleo, en Avenida Chile, junto con la calle Baquedano, que el semáforo ya que está apagado, así que precaución los conductores, los que van de la Roca Santo Domingo, de la Roca Santo Domingo hacia San Antonio, en Baquedano, junto con la Avenida Chile, precaución, semáforo está apagado.
0: Okay.
2: Lo otro, se encuentra Carabineros y con la Armada de Chile, ahí en el Paseo de Bellamar. Así que precaución también, para que la gente, yo creo que, para que no vaya. Así que...
0: bueno, ahí está.
2: Por marejadas también, así que eso. Saludos muy grandes para todos los carnavaleros que ya están conectados en tu radio Carnaval, la número uno de todo Chile.
0: Muchas gracias, Víctor. Gran labor, Víctor, ahí. Víctor, que nos informa de Llolleo, el problema que hay ahí. También Alejandro Sanberry, por acá en Viña, me dice, se cortó la luz en el Olivar. Nuestro móvil, Alejandro Sanberry, hay corte de energía eléctrica en el Olivar, nos indica. Por acá, sí, Juanito, por favor, le pido un gran favor si me da el número de la Carnaval de La Serena. Estoy preocupado, dice, estoy preocupado. Así que, a ver, lo vamos a conseguir, se lo voy a escribir aquí en el WhatsApp, no se preocupe, ¿ya? No se preocupe, ahí se lo vamos a escribir. Conectados con toda la gente, otro reporte desde San Antonio, Puerto de San Antonio. A ver quién está ahí.
3: Buenas, Juanito Guerrero.
0: Antonio.
3: Buenos días, amigo mío. Un saludo de acá del puerto de San Antonio, que está lloviendo, pero a la antigua, de arriba para abajo. Y húmedo, está lloviendo húmedo, y de arriba para abajo, a la antigüita.
0: Sí.
3: Un saludo para usted, amigo mío. Un saludo para mi señora Soledad Caíno, que está de santo hoy día. Soledad del Carmen, Marixa del Carmen, que diga. Soledad Marixa del Carmen.
0: Ya.
3: Un saludito para ella, que está de santo ahí. Oye, un saludo para mi amigo Ítalo, que está en la casita de estar descansando con su señora, con la trencita ahí.
0: Eso.
3: Para mi amigo Rodrigo, un saludo también. Un saludito ahí también, de estar descansando ahí en su casita, ahí lo escuché y me mandó un audio hace poco ahí.
0: Vale,
3: que,
0: saludos. Pues,
3: así
0: saludos.
3: Que está escuchando la radio. Un saludito.
0: Grande,
3: para todos,
0: Antonio.
3: Ellos y adelante, estudios.
0: Gracias, Antonio. Ahí está, nos indica que llueve desde arriba hacia abajo, Antonio. Y bastante húmeda la lluvia. Gracias por tu reporte. Un reporte carnavalero. Por acá, Rachel nos dice, hola, buenos días, ¿cómo se llama la canción que tiene de fondo? Mira, la interpreta, ya le voy a escribir acá. La interpreta la Delio Valdés. La Delio Valdés, así se llama el grupo, es un grupo argentino. La Delio Valdés. Y la canción se llama La Cancioncita. Para Rachel, que nos pregunta. ¿Ya? La Cancioncita, de la Delio Valdés, amiga Rachel.

0: se largó pariente, me dice por acá mi compadre, el Giovanni. Se largó en Olmué con Tuti. Saludos parientes, se largó en Olmué. Por si acaso, si se le corta la luz, estoy vendiendo velas. Las vendo encendidas, dice el Giovanni. Las vendo prendidas las velas. Es que él es emprendedor.
1: ¡Buena, Giovanni! ¡Buena, pariente!

0: Ay, qué bueno. Sí. Sí, señor. Es su Radio Carnaval. Saludándole a usted. Usted que está igual en la pega. Hay mucha gente en la pega. Sí, escuchando Carnaval a esta hora. Está Denise desde Santiago, Renca. ¿Qué pasa, Denise? A ver, ¿qué dice?
1: Nos dejaron WhatsApp como son.
0: A ver.
1: Hola, buenos días. ¿Cómo estás? Este es el locutor.
0: ¿Cómo está?
1: Santiago. ¿Eh? No ha llegado el agua a Independencia, no hay nada.
0: No ha llegado el agua a Independencia. Ok, vale. Gran informe.
1: Oye, nos dejaron WhatsApp como son.
0: Ok.
1: Para desinflado.
0: Vale, gracias. En San Carlos Alto nos envían video. ¿Qué pasa? Ahí está el video. ¿Lo pueden ver ustedes o no? No vamos a bajar el sonido. San Carlos Alto. Sonido del video. Ya. Viento. Ok, vale, gracias. Ahí está el video que ustedes lo pudieron escuchar de San Carlos Alto. Pero aquí está el audio.
2: Buenos días, Juanito.
0: Buenos días.
2: Qué bien. Quiero mandar un saludo grande a Bichito, a Candy,
0: ¿ya?,
2: que no han podido estar en la radio. Que le vaya bien a usted. Un abrazo grande. Gracias. Un saludo a Tim Patito. Okay. Un saludo a todos acá del San Carlos Alto. Gracias. A todos los enfermitos. También un saludo especial para nuestros queridos vecinos, fieles auditores.
0: Sí.
2: Judith, Alejandra, sí. Raúl, el sobrino. Y Eduardo Madrid, que están ahí escuchando la mejor, la Radio Carnaval.
0: Muchas gracias.
2: De parte de la señora Gladys Valdivieso, de San Carlos Alto. Gracias, Juanito, por estar.
0: Ok. Vale. Gracias, Gladys. Le faltó para Carmen, que está de onomástico. Felicidades para las Carmelas, para todas las Carmencitas que están de onomástico en este día. No se olvide que estamos por este festivo religioso. ¿Ah? Por la Santa Patrona de nuestro país. Nuestra Señora del Carmen. ¿Hacemos el alto? No sé qué le pasa a mi paraguas. No sé qué le pasa a mi paraguas, oye. No sé qué le está pasando a mi paraguas.
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0: Nah, es su Radio Carnaval, sí señor, su Radio Carnaval, lo más mejor, la más mejor, sí, con todo, ¿eh? ¿Sino para qué? Con todo, sino para qué, aquí estamos pues, aquí estamos, acompañándole a usted. Gente asustada que nos llama, que nos escribe, nos dice, oiga, hoy un viento terrible, pienso que se me va a volar el techo, ojalá que no. Ah, hay emergencias y hay gente asustada. Bueno, estamos acompañándole, estamos dándole fuerza, estamos dándole ánimo a la gente que está un poco, sí, temerosa de lo que pueda pasar con este viento, estas ráfagas de viento que son incontrolables y, claro, porque son ráfagas de mucha intensidad, entonces hacen daño, hacen mucho daño también ahí en las techumbres sobre todo, ¿eh? Bueno, ojalá que no tengamos que sufrir emergencias tan graves, ¿eh? Bueno, ahí estamos, acompañando a la gente en su Radio Carnaval. Sí, sí, sí, sí, ¿qué dice?
1: Hola, hola, hola. Buen día, don Juanito.
0: Buenos días.
1: Juanito Guerrero.
0: ¿Cómo le va?
1: Espero que tenga un bello día y una linda jornada.
0: Gracias, igualmente.
1: Don Juanito, ¿me diga, podría tocar un temita de los llaneros de Ñuble?
0: Los llaneros.
1: El que salga.
0: El que salga y de eso, los
1: llaneros. Y llamo para desearle un feliz día a todas las carmencitas.
0: Sí, felicidades.
1: Todas las carmencitas del programa. Y bueno, que no sean bien. Del programa también, de la
0: claro.
1: Radio Carnaval.
0: Exactamente,
1: eso.
0: Muy bien.
1: Eso. Y a mi Juanito querido, okay. Que tenga un bello, bello día,
0: vale.
1: Y no se ande mojando.
0: Ya.
1: No, cuídese.
0: Sí, pues.
1: Ya, listo, chao, chao. Un abrazo, besito.
0: Solamente por
1: le
0: dentro.
1: Le habla Isabelita de San Antonio.
0: Gracias.
1: Isa. Le habla Isa.
0: Gracias, Isabelita.
1: ¿Ya? Listo, chao, chao.
0: Hasta luego, Isabelita.
1: Un abrazote.
0: Un abrazo. Isabelita, ah, ¿terminó? Sí, ya, terminó la Isabelita. Ahí estaba Isabelita, por si acaso, si es que, no, que nos dice que no salgamos a mojarnos, solamente por dentro, ¿ah? Lo vamos a mojar por dentro durante toda la tarde, porque con lluvia me dan unas ganas de mojarme por dentro, Isabelita. Sí, sí, sí, hay que decirlo, hay que decirlo. A ver, la Pati, ¿qué dice la Pati?
2: Bueno, Guerrero, muy buenos días.
0: Perdón, don Pati. Don Patricio Quirós, por favor, adelante.
2: Bueno, Guerrero, muy buenos días. Por acá le saluda a su gran amigo Patito Quirós. Con su permiso, amigo mío, para informarle a todos los conductores que vienen desde Achupaya hacia Concón, precaución, caída de árbol, ocupando la vía al llegar al Rotonda Glorias Navales. Repito, a todos los conductores que vienen desde Achupaya hacia Concón, precaución, caída de árbol, ocupando una vía al llegar a la rotonda de Glorias Navales hacia el Mirador de Reñaca. Amigo mío, un abrazo, hasta pronto.
0: Hasta pronto, muchas gracias a don Patricio Quirós, nuestros móviles que se desplazan y ahí van entregando la información. Ah, que es importante porque así le sirve a otros conductores, a otras personas también. Mira, por acá se entrega un primer informe por el sistema frontal en San Esteban. ¿Lo tienes por ahí, por favor? A ver, dame la hoja. Sí, primer informe por sistema frontal en San Esteban. Nuestros equipos municipales, dice, junto a bomberos, se encuentran desplegados en distintos sectores de la comuna San Esteban atendiendo las emergencias provocadas por el sistema frontal. Hasta el momento se registran árboles caídos, voladuras de techumbres y cortes de suministro eléctrico que afectan a más de 1.800 usuarios. De acuerdo con los pronósticos, durante la jornada se esperan ráfagas de viento de hasta 70 kilómetros por hora, lo que hacemos un llamado a la comunidad a extremar las medidas de precaución, evitar desplazamientos innecesarios y mantener informada a través de los canales oficiales. Seguiremos monitoreando la situación y entregando actualizaciones oportunas. Nos entrega este informe de San Esteban. Primer informe, entonces, desde la municipalidad junto a bomberos que está trabajando en las emergencias que ya se han producido, caída de árboles, voladuras de techumbre y cortes de suministro eléctrico que hasta el momento acá en San Esteban están afectando a 1.800 usuarios. ¿Ah? Sí, hay corte de energía en varios lados. Hay corte de energía en varios sectores. ¿Ah? Así que estamos atentos ahí a lo que ocurra. Por acá estaba nuestro amigo Mario. A ver qué pasa, Marito. Vamos a comunicarnos con Mario, que debe tener también algún informe especial. don Mario Campos, para que nos diga y nos cuente también en qué lugar se encuentra, que no estaba ahí tratando de comunicarse ahí, ¿no? Ahí está, ya, perfecto. Hola, Mario, ¿cómo le va? ¿Cómo está, Mario? ¿Cómo le va? Cuéntenos, ¿qué está pasando?
3: Bien, oiga, lo llamo primero que nada para saludarlo, para decirle el feliz día.
0: Gracias, pues, gracias.
3: Otro, oiga, aquí en Recreo estamos sin luz.
0: En Recreo, sin energía eléctrica, Recreo. Vale, ok.
3: En Recreo, sin energía eléctrica.
0: Ya, perfecto, ahí estamos, entonces vamos a hacer el llamado a Chilquinta para atender esta emergencia en Recreo. Hay varios sectores, Mario, que están con este problema. El Olivar también está con este problema del corte del suministro eléctrico, así que estamos atentos, ahí están trabajando. Ya nos habíamos comunicado con Chilquinta y me dicen ya estamos atendiendo todas las emergencias, hay que tener un poco de paciencia, ¿ya? Así que vamos a averiguar reposición, ¿cuándo es la reposición? ¿Ok? Vale.
3: Muy bien, pues, Juanito.
0: Muchas gracias.
3: ¿Cuándo vamos a ver en el negocio?
0: Ahí vamos a ir a dar una vueltecita al negocio por ahí, ¿ya? Vale, Marito. Ya. Vale, gracias. Gracias. Mi amigo Mario. Ahí estamos. Ahí estamos con varios llamados y tenemos la gente comunicándose con nosotros también para esta jornada que está bastante complicada, ¿eh? Pero le acompañamos nosotros con alegría, con ánimo, dándole fuerza ahí a la gente que a lo mejor puede estar sufriendo con este temporal que tenemos, con afectación a gran parte del país, no solamente acá, ¿eh? Sino que gran parte del

Ay, qué bueno que tiene swing. Tiene swing, dice. Sí. 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Las 11:26, 11:26. 11:26.

0: Bueno, nos indica Carlos Herrera que ya se abrió, me parece, por el video que nos envía, la avenida Altamirano en Valparaíso. Está abierto ya, sí, para que nos corrobore, porque estamos viendo el video que nos envía por acá. Y a ver si tenemos ahí. Sí. Don Carlos Altamirano, don Carlitos, Carlito Herrera, va por la avenida Altamirano, lo vemos en el video. Ahí va. Entonces suponemos ahí que va, sí, en este minuto ya se ha abierto hacia el sector de Playa Ancha. Vamos a ver qué es lo que nos dice Carlito.
1: Está cerrado ahí Altamirano, está cerrada Altamirano.
0: Está cerrado
1: de,
0: todavía.
1: Carita Membrilla, hacia acá, esta espera está cerrada.
0: Ya, ok. Ahí está cerrado entonces avenida Altamirano en Valparaíso. Ya, hacemos un pequeño alto y ya estamos de vuelta. 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
11: En su radio Carnaval ya son las 11 de la mañana con 40 minutos.

0: 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Bastante informativo hemos tenido esta mañana, bastante informativa. Estamos atentos a todo lo que está ocurriendo, a todo lo que está pasando, los llamados y los audios de nuestros auditores siendo atendidos como corresponde, pero también los informes oficiales. Sí, dice. Bueno, estamos con el comunicado de la delegación presidencial provincial de Marga Marga, que da cuenta del cierre de la cuesta La Dormida a contar de las 13 horas de hoy. Dice, en consideración al actual pronóstico meteorológico, los antecedentes técnicos informados por profesionales del área de gestión de riesgo de la Delegación Presidencial Provincial de Marga Marga y la Dirección de Vialidad, en coordinación con la Delegación Presidencial Provincial de Chacabuco, se informa a la ciudadanía el cierre de la cuesta La Dormida, ruta F100G, a partir de las 13 horas del día de hoy. Sí, la comuna de Olmué, el corte se realizará en el kilómetro 15, entrada a Camarico. Llamamos a conducir con precaución e informarse por los canales oficiales de esta delegación presidencial provincial. En lo que entregan acá como informe, y también hay un audio ahí. Sí.
1: En consideración al actual pronóstico meteorológico, los antecedentes técnicos informados por profesionales del área de gestión de riesgos de la Delegación Presidencial Provincial de Marga Marga y de la Dirección de Vialidad, y en coordinación con la Delegación Presidencial Provincial de Chacabuco, se informa a la ciudadanía el cierre de la cuesta La Dormida, ruta F100G, a partir de las 13 horas del día de hoy, hasta nuevo aviso. En la comuna de Olmué, el corte se realizará en el kilómetro 15, entrada a Camarico. Llamamos a conducir con precaución e informarse por los canales oficiales de esta delegación presidencial provincial.
0: Ahí está la información entonces. El corte de La Dormida será a las 13 horas. Seguimos saludando a Carmencita, que está de onomástico. Felicidades para las Carmenchas. Hola, Juanito Guerrero, aquí en San Antonio llueve muy poquito, suavecito, dice, ¿ah? Salúdeme a mi mamita, por favor, Victoria de Costa Azul. Victoria de Costa Azul, Patricia, la está saludando Patricia. ¿Ah? ¿Sí? ¿Qué más está por ahí?
2: Mi beso, becho.
0: Hola.
2: Mi bechito.
0: ¿Cómo está?
2: Se cortó la luz acá en el Quisco, así que te voy a escuchar.
0: ¿Ah?
2: A través de la aplicación.
0: De la aplicación, ok. Vale, saludos, Julia, para Julita ahí, que está escuchando por la aplicación desde el Quisco. Gracias, Julita. Sí, sí, hay un corte de energía, bueno, en varios sectores, en Recreo, que nos decía Mario Campos, también acá en Olivar, que nos decía temprano Alejandro Sanberry. En el Quisco, como lo informa Julia en este instante también, hay varios lugares, varios sectores. Es su Radio Carnaval en esta jornada de jueves 16 de julio, donde se celebra y se conmemora, ¿no es cierto?, la fiesta de la Tirana en el norte del país, ¿eh? En este jueves 16, la gran fiesta religiosa de la Tirana. La Virgen Nuestra Señora del Carmen, la patrona de Chile, en celebración también ahí, ¿eh? Alejandro, ¿qué pasa en Villa Alemana?
3: Bueno, Juanito,
0: hola.
3: Saludos de acá, de la carnicería María Mercedes. Acá estamos, todos trabajando.
0: Todos trabajando.
3: Ninguno llegó mojado, dale, ¿no? Ninguno llegó mojado.
0: Ninguno.
3: Lo que sí, que donde veo tanta agua, pucha, que me da sed, oiga.
0: Oye, sí, ese es el problema. Ese es el problema, ¿cómo lo aguantamos esta cuestión, oye? Pero bueno, hay que tener fuerza de voluntad nomás, y cuando salga la pega, ahí se pega el... ¿ah? El guariznaque, dijo el otro. ¿Vale? Vale, compadre.
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1: Así es, ahí estamos con el número para que usted se comunique.
2: Siempre me quedo a
1: sí,
2: esperar
1: sí,
2: en
1: sí,
2: él,
1: sí, sí, sí, sí, sí, sí. Anótelo, anótelo si puede, más 569-9965-4783. 99-65-4783 99-65-4783 WhatsApp de la Carnaval.

Guerrero. Hola, Juanito Guerrero, ¿cómo estás? Feliz de tenerlo acá en nuestro hogar. Hoy jueves feriado. Yo en la casita escuchándolo. Usted puede saludar a Claudina del Carmen. Claro. Claudina del Carmen Otárola y Nostrosa. Carmen Pinto. Carmen Puga y todas las Carmen que conozco, dice, ¿eh? Son muchas. Bendiciones para todas y en especial para mi tío Francisco del Carmen Martínez. Saludos, Andreí.

0: ¿Me podría enviar el número de emergencia de Quilpué? Ya, ok, se lo busco y lo pego acá, Máximo. ¿Ah? No hay problema. No hay problema. Bueno, siguen cayendo árboles acá en la rotonda. La información es que aquí en la rotonda de Glorias Navales, ¿esto? Sí, Glorias Navales, nos envían el video. Y la información dice que hace pocos minutos se registra la caída de un árbol en el ingreso hacia la rotonda Glorias Navales en la comuna de Viña del Mar. Se recomienda a los conductores transitar con extrema precaución por el sector, reducir la velocidad y preferir vías alternativas mientras se realiza el despeje del lugar. Ahí está entonces la información y un video que nos envían ahí para esta nueva emergencia que se vive acá en la parte alta de Viña. En la rotonda cae árbol en ingreso a la rotonda Glorias Navales. ¿Hay personal ya trabajando ahí? Sí. Se ve personal trabajando ya ahí. En el árbol que cayó en la Avenida España, municipales fueron quienes al final de cuentas lo botaron porque estaba con riesgo de caer y al final detuvieron el tránsito, lo botaron y ahí empezaron a cortarlo para poder establecer, ¿no es cierto?, la vía, libre vía para los automovilistas. Eso ocurrió en horas de esta mañana, temprano.
1: Es imposible, ¿okay? Ya lo sé.
0: Las plazas, por ejemplo, hay algunas plazas en Valparaíso, también nos contaban, y en varias plazas de la región que han cerrado al paso peatonal. Es decir, le han puesto ahí para que no pase. ¿Por qué? Por el problema que hay de los vientos y los árboles en las plazas. Sí, hay árboles muy, muy antiguos, Ivo. Hay árboles muy vetustos. Entonces corren peligro de caer de repente, como ha ocurrido. Ajá, que sin temporal han caído. Entonces se optó por parte de las autoridades municipales en cerrar las plazas al paso peatonal. ¿Ah? En buena medida. Encuentro yo buena medida. Buena medida. Ok. Vamos a ver qué es lo que dicen los móviles en este minuto, desplegados en todos lados, informando lo que está ocurriendo, don Pato.
2: Beto Guerrero, sí. Muchas gracias. Me comunican a unos vecinos ahí que ya hay personal municipal trabajando en la corta del árbol, así que estuvo buena la información que dimos en la mañana tempranito, gracias a usted y a Radio Carnaval. Así que gracias, amigo. Un abrazo, Patito Quiroz.
0: Ok, vale, gracias. Ahí está Patricio Quiroz también informando de este árbol que cayó temprano, nos daba cuenta, y ahora ya personal municipal está trabajando en ese lugar. Bien, bien, me parece muy bien. Ok, vamos.

Ay, buena, piensa, bonito recuerdo ese, ¿eh? Ahí en la voz de Leito Rey. Es su radio carnaval. ¿Cuánto faltan? 4 minutos nada más para el mediodía. 4 minutos para el mediodía, lo he esperado todo la mañana, este momento de que llegue las 12 del día, porque ahí yo puedo pegarme el tremendo cañonazo. ¿Qué es lo que estaba esperando? Pegarme el cañonazo para el frío y todo eso. Sí, hay que hacerlo, ¿eh? Ay, dale, Rosita. Saludos para Rosita del Carmen.

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3: Esta es la hora en su Radio Carnaval, 12 horas con 6 minutos.
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0: Bueno, sí, señor. Las 12 ya con 10 minutos, prácticamente 12 con 10 minutos. Y a esta hora de la tarde, ya pasamos a la tarde, vamos a conversar con el gobernador regional de Valparaíso, don Rodrigo Mundaca, quien está en ruta, en camino, está vigilando y también ahí visitando diferentes lugares. Gracias por atender nuestro llamado, gobernador. ¿Cómo le va? Buenas tardes.
1: Hola, muy buenas tardes. Aquí estoy, a disposición de ustedes.
0: Bueno, lo llamábamos más que nada para que nos hiciera un balance de cómo son las primeras horas de esta situación de emergencia que estamos viviendo acá en toda la región.
1: Bueno, la verdad que estuvimos en una reunión muy temprano, primera hora, en la instalación del gobierno regional con la ministra de Energía, Jimena Rincón, y con las generadoras también, tanto con CGE, Compañía General de Electricidad, como con Chilquinta. Estuvo también la superintendenta de Electricidad y Combustible, estuvo el subsecretario de Energía, y estuvimos haciendo un repaso de la situación en la región de Valparaíso. En principio habían algo así como 25.000 hogares sin suministro de energía, concentrados básicamente en las comunas de, según la información que nos entregaron, concentrados básicamente en las comunas de San Felipe, Quilpué, Cartagena, Casablanca. Ahí es donde se concentraba la mayor energía de hogares. Okay. Y se estaba ahí. Tenía
0: hay pequeños cortes ahí, se está
1: situación de emergencia. Tuvimos una reunión también con todos los alcaldes de la región, todas y todos los alcaldes de la región, una reunión telemática, y entraron todos los alcaldes. Okay. Y entraron sus equipos técnicos también, y hoy día probablemente en este minuto lo más complejo, según lo que nos reportaron, es la voladura de techumbre en algunos sectores por el tema del viento. Uh-huh. Tenemos sectores con vientos de 60, 80 kilómetros por hora que han provocado pérdida de techumbre, y la energía eléctrica, como le digo, son aproximadamente 5.000 hogares que quedaron sin suministro, y por tanto se están haciendo todas las coordinaciones para precisamente poder resolver algunas cuestiones que son urgentes, como es precisamente la reposición de la energía eléctrica y el tema de poder atender lo que ha sucedido con la voladura de techumbre. Nosotros ahora

0: Venimos saliendo, venimos al sector del campo dunar y estuvimos conversando con los trabajadores que están ahí monitoreando, tanto en Kandinsky, Miramar como Santorini, que usted conoce lo que pasó hace un par de años atrás.
1: Exacto.
0: Y la información que nos encontramos con el subgerente de Val también, que estaban verificando in situ el comportamiento de los colectores de agua lluvia. Y en general, hasta este minuto no hay ninguna novedad que reportar. Kandinsky, que está al lado del campo dunar, tampoco. Miramar igual, pero es uno de los temas que es de preocupación mayor, puesto que a propósito de la lluvia que está pronosticada con intensidad después de las 13 horas, uno de los temas que más nos preocupa es la remoción en masa, y que la remoción en masa pudiera provocar algún trastorno desde el punto de vista de la provisión de servicios básicos a las personas. Por ahora, ese sector está siendo muy monitoreado, y eso es la información que tenemos a este minuto desde el punto de vista del suministro eléctrico y de la condición de la región, porque estuvimos conectados con todos los alcaldes a temprana hora.
1: Bueno, estamos con el gobernador regional, Rodrigo Mundaca, a esta hora, que nos hace un balance. También conversarle y preguntarle, gobernador, estamos en este instante para toda la región. Está cortado también la parte vial del Paso Los Libertadores. También nos enviaban un comunicado la delegación presidencial provincial de Margamarga, que a las 13 horas hay cierre de la cuesta La Dormida en forma preventiva. Se están haciendo todos estos cortes de tránsito, aparte de caídas de árbol que ha habido en diferentes lugares, Laguna Verde y todo. ¿Cómo ve usted, estamos en San Antonio también en este instante, con este tipo de problemas viales, cómo ve todo esto de la parte vial también, gobernador?
0: Bueno, se están tomando algunas medidas. Efectivamente, hoy día en la mañana, cuando no estaba el alcalde Rivera, pero estaba el jefe de gestión de riesgo de Sánchez de la Municipalidad de Los Andes, nos señalaba que la gran preocupación que tienen efectivamente es camino internacional y el cierre, por cierto, también de la frontera. Así que ahí hay un tema, el tema de la caída de árboles también. Hace pocos minutos atrás informaban de una caída de un árbol de gran tamaño en Glorias Navales también, en la rotonda de Glorias Navales. Creo que el tema de los árboles también es un tema que, desde el punto de vista de la experiencia, va a indicar que en situaciones de esta naturaleza podamos podar tempranamente, objeto que
1: sí,
0: un inconveniente que pueda afectar la vida de las personas. Ahora, también es importante señalar que estamos ante un hecho y a un fenómeno que es extraordinario, que tiene un pronóstico de 200 milímetros de agua en cuatro días, y por tanto nos va a caer una cantidad de volumen de agua, que es lo que cae en un año, va a caer concentrado en cuatro días. Y por tanto creo que el llamado desde vuestra sonda es a la tranquilidad, a la conducta responsable, a que no salgan de sus hogares si no es necesario, a que no visiten el borde costero. Sin duda no tiene ningún sentido que visiten el borde costero, o que haya conductas temerarias en las playas de Concón, por ejemplo, practicando surf. O sea, yo creo que hoy día no hay espacio para ninguna conducta temeraria, muy por el contrario, lo que tenemos que hacer hoy día es salvaguardar la vida de las personas y actuar de manera muy responsable, que creo que ese es el propósito fundamental y el llamado fundamental que tenemos que hacer la autoridad, de conducta responsable. Si no tiene que salir de su hogar, no salga, y ojalá que tengan también su kit de emergencia en sus respectivos hogares, porque los cortes de luz pueden ocurrir, las voladoras de chumbres también pueden ocurrir, y la caída de árboles también. O sea, tenemos una región que tiene una fragilidad ecosistémica que nos obliga a estar preparados, y por tanto tenemos que estar muy preparados ante situaciones que pudieran afectar nuestra vida diaria, y a lo que tengo que llamar, a la tranquilidad, a la cordura, a la mesura, a la responsabilidad.
1: Perfecto, le agradecemos estos minutos, gobernador. Sabemos que está bastante movilizado, si podemos utilizar esa palabra, porque está cubriendo varios puntos de la región. Así que le agradecemos estos minutos.
0: Sí, ahora nos dirigimos al estero Margamarga, que también tiene una abrupta subida también, y por tanto una de las cosas que nos preocupan, que es lo que hemos estado conversando en el COVID a nivel de provincias, en el caso de la provincia de Petorca, fundamentalmente el colapso de los sistemas colectores de agua lluvia. Y en el resto de las provincias, el desborde de cauce, la salida de cauce. Y ahí probablemente el estero Margamarga es una de las preocupaciones centrales, como también el estero Reñaca también son preocupaciones centrales, porque un desborde de ambos esteros podría provocarnos bastantes trastornos desde el punto de vista del transporte, la movilidad y la conexión de la ciudad. Así que ahora vamos en dirección al estero Marga Marga y vamos a estar monitoreando ahí también qué está ocurriendo. Muchas gracias por este contacto, muchas gracias de siempre. Abrazos, cariños.
1: Muchas gracias, el gobernador Rodrigo Mundaca, en conexión directa con Radio Carnaval para este balance y este informe que nos ha entregado. Así que ahí estamos compartiendo con ustedes lo que está ocurriendo, lo que pasa y también lo que se está llevando a cabo por parte de las autoridades. La recomendación, como decíamos siempre, es a no salir. Si que no es necesario, si no es una urgencia, a no salir. Gracias al gobernador, gracias a su equipo ahí por la información.

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1: Mándale, escucha.

0: con saluditos también a esta hora. Hola, buenas tardes, Juanito Guerrero. Ruth. Le mandamos saludos a Ruth, muchas gracias. Sí, no se preocupe, Ruth. Hola, Juanito, ¿cómo está? Un gusto saludarle. Le saluda Mari del Quisco, Mari del Quisco. Felicidades, Mari, para ti. Un abracito. Abríguese, abríguese, Mari. La Isa quiere tomarse el cañonazo de las 12 conmigo, parece.
1: Ah, Juanito. ¿Ah? Entonces a las 12.
0: A las 12.
1: Salud.
0: Salud, ya.
1: Al seco.
0: Aquí, Juanito. Ya, mijita, ahí estás en San Antonio, ¿ah? Qué linda. Buenas tardes, amiguito Juanito Guerrero. Que tenga un gran día jueves, feriado. Bendiciones y buenas vibras para usted y su familia. Por acá el DJ J Mix. Mira, DJ J Mix. Y saludos a todas las Carmen que están de onomástico. La saluda el DJ J Mix.

La brujita dice que sigue lloviendo, pero esta vez con lluvia bastante mojada. Mira, mira. Qué interesante, brujita. La Elguita, ¿cómo está Concón, Elga? Hola, buenas tardes, Juanito Guerrero, desde Concón, escuchando su programa. Elga lo saluda, Elga lo saluda.

0: ¿Cómo estás, Rosita?
1: ¿Era usted, Juanito?
0: Hola, Guerrero. Rosita.
1: Era usted, que estaba sin luz por eso.
0: ¿Está en el Quisco? Está en el Quisco.
1: Oiga, besito y cuídese ya.
0: Usted también.
1: Cuídese y dele harto cariño a todas las las muchachas del CAM. Amistad, que se cuiden,
0: que
1: mi
0: se
1: chiquilla.
0: Cuídense,
1: chiquilla. Las quiero mucho.
0: Ya.
1: Y que estaban enfermitas, hay varias que están enfermitas. Así que a mejorarse, porque este próximo jueves, si Dios quiere, estaremos juntitas en el club. Amistad.
0: Amistad, eso ya.
1: Gracias, mijito lindo. Pechocho. Voy a escuchar por la aplicación.
0: Vale, un besito.
1: Chao.
0: Chao. Aquí en San Felipe, aquí en Los Andes, en sintonía de la Carnaval. Sí, le mandamos saluditos ahí a las Carmencitas, pues. A las Carmencitas de acá de Los Andes. ¿Cómo están, Carmencita? Y del Valle, de todo el Valle ahí en sintonía. ¿Ah? Carmencitas.

0: Y no más, ahí no más. Gracias, gracias, gracias, gracias. Hacemos un pequeño alto, ya estamos de vuelta. 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
5: Esta es la hora en su Radio Carnaval, 12 horas con 37 minutos.

0: ¡Ay, qué lindo! ¡Ay, qué lindo! Ahí estamos con la Marazula, Marazula. Aquí en su Radio Carnaval. Ya casi llegando al final, ya. ¡Oh! Se ha pasado súper rápido. Súper, súper rápido. Sí, con tanta información. Hemos pasado rápido esta mañana. Por acá mucho viento y poca agua, dice en Concón. Mucho viento, sí, Juanito. Hoy estábamos viendo algunos videos de playa ancha en Valparaíso. Y voladuras de techo, pero incluso una casa completa. De estas que se hacen como prefabricadas, de material ligero. Claro, tomó el techo primero y eso hizo que cayera la casa completa. Hay un poste del alumbrado público también en Cordillera que cayó ahí en Santa Lucía. Que cayó también, bueno, de esto y mucho más hemos tenido durante toda esta jornada, ¿cierto? Se monitorean los caudales de los esteros, ¿sí? Ok, perfecto. Vamos entonces a conectarnos con nuestro móvil, que ha estado, está todo mojado. Eso es lo que sé, primero que todo, eso es lo que sé. Está todo mojado. El Luis Felipe, que está recorriendo diferentes lugares, y vamos a conectarnos a ver si está por ahí, porque se estaba secando, me decían. Sí, vamos a ver si está por ahí Luis Felipe, porque ha recorrido durante, desde la madrugada que anda, recorriendo las ciudades, diferentes lugares, nuestro móvil prensa. Luis Felipe, ¿cómo está? Buenas tardes.
1: ¿Cómo le va, Juanito Guerrero? Muy buenas tardes. Efectivamente,
0: mojado
1: bastantes estragos, bastantes problemas generados, más que la lluvia, Juanito, yo diría las fuertes ráfagas de viento que en algunos sectores han superado los 80 kilómetros por hora, principalmente en las zonas interiores y costeras.
0: Sí, lo hemos dado cuenta de eso en redes sociales. Por ejemplo, Alerta Noticias, veíamos ahí también el portal de noticias Marga Marga, también, bueno, diferentes portales de noticias han estado entregando incluso imágenes, fotografías de caídas de techo, de árboles y una situación bastante compleja en algunos lugares, en algunos sectores por estas ráfagas.
1: Así es, Juanito, principalmente en Valparaíso hemos tenido derrumbe del segundo piso en el Cerro Playa Ancha, pasaje 31, donde una estructura colapsó completamente. También en el ascensor Artillería hubo parte de la techumbre de este ascensor que colapsó por el fuerte viento. Otro hecho corresponde al Cerro Monjas, donde un árbol ha caído y mantiene bloqueado el acceso totalmente hacia un pasaje. El Cerro Cordillera también presenta problemas, hay tránsito suspendido entre Santa Lucía con Santa Julia. Hay un poste de distribución que también colapsó y está generando bastantes problemas, principalmente en la comuna de Valparaíso. La avenida España también ha tenido problemas por la caída de árboles. Y esta es una información muy importante, Juanito, porque lo ha informado EFE Valparaíso. Hay una incidencia técnica en las barreras al ingreso de la estación Portales, por lo tanto, se van a mantener arriba las barreras y los conductores tienen que tener la debida precaución de mirar y escuchar, porque el metro circulará tocando sus bocinas. Es la manera de alertar el paso del metro en la estación Portales. Hay incidencia técnica. Ya se encuentra trabajando personal de la empresa ferroviaria para solucionar este problema, también asociado a las condiciones climáticas, Juanito Guerrero.
0: Así es, también en zona interior, por ejemplo, La Dormida, desde las 13 horas nos informaba la delegación presidencial de Marga Marga, nos informaba, provincial de Marga Marga, nos informaba de este corte de tránsito también en el sector La Dormida y también en el Paso a los Libertadores, que lo comentábamos con el gobernador recién.
1: Correcto, el día de ayer el alcalde de Olmué había informado que se iba a realizar el corte a las 15 horas en la Cuesta de La Dormida, pero esto debido a las condiciones meteorológicas se adelantó a las 13 horas, okay. El corte de la Cuesta de La Dormida. Y esta es una información del minuto, Juanito Guerrero, que está ocurriendo en la Quebrada Alvarado, en la comuna de Olmué. Hay un incendio estructural. Ha consumido por completo una estructura en dicho punto. Esto es pasado la escuela de La Dormida, ya se encuentran trabajando los distintos servicios de emergencia de la comuna de Olmué, repito, por un incendio estructural en el sector de Cuesta La Dormida. Una información lamentable.
0: Ahí estamos conversando con nuestro móvil, Luis Felipe, quien nos da cuenta de un pequeño balance que hacemos. Hay mucha otra emergencia, como el de Glorias Navales, la caída del árbol acá en Glorias Navales, como también nos contaba desde la zona interior, también prensa, en temprano nos contaba acá en San Esteban, debido a esto del sistema frontal que tenemos, voladuras de techo, también árboles caídos, suministro eléctrico cortado. Hay mucha afección en los usuarios de la energía, que tienen bastantes problemas en algunos lugares como Recreo, el Olivar, en zona interior también. Hay mucha gente que está sin energía eléctrica en este minuto, Luis Felipe.
1: Así es, Juanito, principalmente esto lo han vivido desde la jornada de ayer en el Valle de la Aconcagua, donde el viento azotó principalmente estas provincias, ya sea la provincia de los Andes, la provincia de San Felipe, y al día de hoy se mantienen cortes de suministro eléctrico principalmente en Calle Larca, donde Chilquinta ha informado que dentro de 2 horas es el tiempo estimado de reposición del servicio. En la comuna de Panquehue hay una falla en investigación que tiene a gran parte de la población sin el suministro. Mismo caso en Rinconada, 4 horas aproximadamente es el tiempo de restablecimiento de la electricidad. San Felipe con un tiempo estimado de 3 horas, y hace aproximadamente 30 minutos nos trasladamos a la provincia del Margamarga. Sí. Todo el valle de Margamarga, la zona rural de Quilpué, también se mantiene sin suministro eléctrico. Alrededor de 10.000 habitantes del valle de Margamarga a esta hora están sin electricidad, producto de que información preliminar indica que se ha cortado un cable de alta tensión en el sector rural de La Retuca, en la comuna de Quilpué. No hay tiempo estimado de reposición, es una falla que aún se mantiene. Tiene investigación, Juanito Guerrero.
0: Perfecto. Ahí está la información entonces, preparada con nuestro móvil prensa, Luis Felipe, y los huevitos, los perales, huevitos, los perales, que hay que mencionarlo para el informe que nos entrega siempre Luis Felipe. Muchas gracias, pues.
1: Muchas gracias, Juanito. Estamos a disposición, como siempre, para Carnaval.
0: Vale, gracias. Ahí estamos, completísimo.

0: nomás, ahí nomás, ahí nomás. Qué buena, qué bueno, sí señor. Ahí nomás, dijo mi compadre. Ah, ya, nos vamos ya. Muchas gracias por su sintonía. Muchas gracias a todas, a todos quienes participaron en el día de hoy.
1: ¡Mira, mi gente!
2: ¡Señoras y señores! ¡Ay, Luis Felipe, Luis Felipe! ¡Ay, ay, ay!
0: Los móviles celosos con Luis Felipe, los móviles celosos con Luis Felipe.

0: Héctor Guerrero. Chao. Gracias por su compañía, tú eres muy buena. Gracias por tu compañía, de nuevo le digo, porque de verdad, de corazón. Ya, que tenga un bello, bello día, aunque no, no tiene nada de bello. Bueno, que tenga un lindo día.
1: Igual, Isa, muchas gracias.

0: Buenas tardes, buena. Siga junto a Carnaval, seguiremos informando de lo que ocurre aquí y allá. Y usted va a tener que estar ahí pendiente a través de la Carnaval de todo lo que pase. No salga, ya le reiteramos que no salga por los vientos que hay, muy fuerte, que está volando mucha cosa por el aire. Por lo tanto, bastante riesgoso, no salga usted ni su familia ni nadie ahí de la casita nomás, si no tiene que hacer alguna cosa. Pues, no haya, a lo mejor tiene turno en el trabajo y dice, no, pues si en la radio dijeron que no salga, por eso no vine, pues jefe. No, pues si tiene turno, tiene que ir a trabajar, tiene que responder ahí con sus obligaciones, tiene que hacerlo. Pero la gente que no tiene nada que hacer, a lo mejor que no es, sobre todo esos que dicen, vamos a ver la ola, amá, quiero ir a ver la ola, amá. Nos faltan. Entonces, no le dé permiso. Ya, ok, que tengan rico almuerzo, que lo pasen bien, abríguense. Y nada más, eso, hasta ahí. Gracias, buenas tardes.
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2: En su Radio Carnaval, son las 13 horas con 7 minutos.

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4: En su Radio Carnaval, son las 13 horas con 35 minutos.

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4: En la Carnaval ya son las 14 horas con 4 minutos.
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A esta hora de la tarde le tenemos un estupendo datito. 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

aquí está una nueva versión del Tropimix número 6 de los parientes de Jimmy Navarro.

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5: En la Carnaval ya son las 14 horas con 38 minutos.

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5: En su radio regalona ya son las 15 horas con 5 minutos.

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Ahora sí, ahora sí. ¿Qué tal? Buenas tardes. ¿Cómo están todos? ¿Cómo están todas? ¿Cómo están las carnavaleras, carnavaleros del Valle de la Aconcagua en esta jornada lluviosa? Por fin cayó la agüita que estábamos esperando. Dije yo, tanto viento. Oh, estaba como lo que el viento se me llevó. ¿Cómo están todos? Hola, ¿qué tal? Gusto saludarle. Jornada feriada de día jueves. Día jueves, día de jueveo. Con lluvia, sin lluvia, jueveamos igual. Hola, ¿qué tal? ¿Cómo están todos? ¿Cómo están todas las carnavaleras y carnavaleros? Oye, queremos ver reportes. Sí, vamos a solicitar reportes de nuestro Valle de la Aconcagua. ¿Cómo están en cada sector, en cada comuna, en cada población? Cuéntenos ahí los pormenores de lo que ha traído este mal tiempo nuestro Valle de la Aconcagua, para que tomemos contacto ahí, que a ver si podemos tomar contacto con las autoridades, que nos cuenten en detalle cómo va el trabajo en sí de equipos de emergencia municipales en torno, en general, de lo que está sucediendo con este mal tiempo en nuestro Valle de la Aconcagua. Así que vamos a habilitar nuestro WhatsApp. Vamos a habilitar nuestro WhatsApp de inmediato a esta hora de la tarde.

Sin luz, sin luz en Panquehue. En Panquehue están sin luz desde las 11 de la mañana. ¿Ya? Así que a ver si las autoridades de ahí de Panquehue tomar carta en el asunto o nos puedan informar que respecto a qué se ha demorado tanto el tema del corte de energía. ¿Ya? Para aquellos que, por ejemplo, sabíamos que ayer en la tarde estaban cambiando dos postes el sector ahí para el sector 21 de mayo, Quebrada Herrera, El Asiento, ya Barranca, estaban sin luz ya ayer en la tarde. No sabemos si ya volvió la luz de ahí. Si ahí me puede informar, por ejemplo, la Rosita que vive por ese sector allá del Asiento, Barranca. ¿Ya? A ver, la gente de los Andes, Catemu, Yayay, que estén en sintonía, nos pueden entregar un poquito de información. ¿Ya? Mientras nosotros también vamos a tratar de comunicándonos con

0: Por acá también nos llega otra información. Hola, buenas tardes. Sin luz, población San Felipe, desde las 7 de la mañana. Desde las 7 de la mañana que están sin luz. La vamos a averiguar por acá. Por acá tengo otra, un audio que nos llega desde la comuna de Los Andes. Desde Los Andes. Aló, buenas tardes.
1: Atento, atento, atento. Servicio de Seba Cicero. ¿Cómo está, Ricky? ¿Cómo está, Tutito? Compadre, acá en Los Andes estamos nadando. Los autos parecen barcos, man. Se largó buena la lluvia y, bueno, hacía falta, estaba muy seco.
0: Claro que sí, amigo mío.
1: Acá, Móvil 11, activo. De... Móvil 11 con ahí... Uber, con Didi, activo, compadre.
0: Listo, compadre. Ahí cualquier cosita me va informando ahí que lo que sucede ahí en la comuna de Los Andes. Nuestro móvil, seguida ahí, Móvil 11. ¿Fuiste bueno entonces? ¿Ya? Que no, nuestros auditores van a ser ahí nuestros corresponsales en terreno, que nos cuenten ahí en detalle qué es lo que va sucediendo o qué es lo que está sucediendo en cada comuna, ¿ya? En cada comuna y en cada sector del Valle de la Aconcagua. En esta jornada de día jueves, hoy celebrando... A todas las Carmen. Saludo para todas las Carmen que están de nomástico. Saludo para todas las Carmen. Besitos, cariño para ellas. Para todas las Carmencitas que están en la sintonía.

0: Ya, vamos a esperar ahí el reporte de nuestros auditores y auditoras que están en sintonía. Sí, ya están llegando los reportes. Por acá tenemos línea telefónica. Ok, contestamos la línea telefónica de inmediato. ¡Aló! Buenas tardes. Hola.
1: Riquito, llama Eugenia del Carmen, la Quenita.
0: ¿Cómo está, Quenita? Cuénteme. ¿Cómo?
1: Amigo,
0: ¿por qué? ¿Qué
1: mal
0: le pasó?
1: Nuevamente que no tenemos luz y pedimos, por favor, que vengan a que a, consideren la luz, porque a las 6 de la mañana, en el primer lado del viento, se cortó la luz.
0: Oiga, corazón, mire, no es ser así como a presionar tanto. Pero tenemos que tener un poquito de paciencia. Sabemos que los equipos de Chilquinta están trabajando. Desde ayer están trabajando, ya que acá en el sector de 21 de mayo, el asiento por ahí están cambiando dos postes, ¿ya? Hay árboles que han botado poste, entonces Chilquinta está trabajando lo más rápido posible para poder llegar a lugares que están sin energía eléctrica. Ya, así que tenemos que tener un poquito de paciencia. Por ahí yo me estaba comunicando ahí con un amigo que trabaja en Chilquinta. Me dicen que están tapados en pega, que están tratando de solucionar todos los problemas, pero que están dándole un poquito de más de prioridad a por ejemplo, a las calles de postes, donde existe la emergencia necesaria, por ejemplo, caída de cable y todo eso, para que no vaya a haber un accidente más grave.
1: Perdón, en el callejón de los Naranjos también supuestamente alguien dijo que se había caído un
0: claro, me imagino que sí,
1: pero
0: imagínese.
1: Igual una de estas, porque imagínese uno que adulto mayor, las linternas que se compraron chinas malas, sabe que uno las cargó y ya no tienen luya.
0: Chuta, va a tener que comprar
1: compré con pila y las pilas igual como que no alumbran ahí nomás.
0: Oiga, pero no compró vela mejor.
1: Sí, tengo una velita ahí, pero es que yo tengo que salir para afuera después igual.
0: Ya, pues, querida, esperemos que pronto pueda llegar la energía eléctrica. Sabemos que no es solamente acá en San Felipe, son de diferentes puntos del Valle de Aconcagua.
1: Cierto, se ve que en general.
0: Sí, pues, mi amor, así que.
1: De todas maneras.
0: Sí, pues, sí. No, sí, vamos a estar haciendo el llamado de Chilquinta ahí para que nos puedan informar cómo van la reposición de energía en algunos puntos del Valle de Aconcagua, mi amor, ¿ya?
1: Igual, dígale al Algarrobal, que el Algarrobal...
0: Ya, sector Algarrobal necesita con urgencia ahí energía eléctrica. Sí. ¿Llamo, Quenita?
1: Yo no me apuro.
0: Sí, ya, mi amor, hijo, sí, yo sé. Besito, que esté bien, Quenita. Chao, chao. Ve, ya. Qué bueno ahí que nos informen qué sectores ahí están sin energía eléctrica. Por acá dice, hola, Riquito, Tutito, ¿cómo están? Yo, Nancy, de Los Cerrillos, Canemo. Acá hizo daño el viento, voló el techo de la galería de la cancha de Alfredo Riesco, del sector Los Cerrillos, Catemo. Acá llueve mucho. Ahí me mandó una fotito, a ver, ¿te sabes la foto? Oye, sí, ah. Pero tenemos que agradecer que solamente fue la galería, ¿ya? No fue, por ejemplo, una casa, que hay muchas casas que también se tuvieron, sufrieron el tema de la voladera de chumbre. Entonces, eso también produce que arreglarla en el momento se complique por el tema del viento, ya a esperar quizás en la mañana para ir a comprar las planchas o conseguirse plancha para poder arreglar ahí los techos. Más encima con lluvia se hace más difícil poder hacer ese trabajo, ¿ya? Así que agradecemos ahí a mi querida Nancy que me envía esa información de allá de Catemo, ¿eh? Por acá dice, sin luz, sector Panquehue, población Arturo Prat, La Pirca, no se sabe qué pasó. Ya, mi querida Mari, voy a preguntar ahí, a ver qué pasó ahí en Panquehue, porque hay varios sectores que están sin luz. Me parece también que hay caída de postes y de árboles que interrumpieron el cablerío eléctrico. Ya, entonces, ese ahí debe estar trabajando, me imagino, Chilquinta. Por acá, ¿quién tengo? Aló, buenas tardes, tardes buenas. Infórmenos, ya, hoy día vamos a trabajar con nuestros auditores. Nuestros auditores van a ser nuestros corresponsales de noticias en terreno.
2: Hola, Ricky.
0: Hola.
2: Sabes que aquí en Enconta, pero lleno de agua. No se puede pasar ni para allá ni para acá, pero no se puede transitar a pie. Lleno de agua.
0: Ya, oiga, mire, mi corazón, mi consulta es la siguiente. ¿Sector de Encón donde está el supermercado? ¿Da? ¿Dónde está el supermercado o dónde están los departamentos? ¿Ya? Sabemos que esa calle es bien amplia. Me parece, si no me equivoco, debe ser ahí el sector donde está el supermercado. ¿Ya? Así que, para que me cuente ahí, si es el sector donde está el supermercado, ¿ya? O en otro sector ahí de Encón, para que me corrobore ahí la información, mi querida reportera. Ya, aquí me respondió. Ya, Tutito, a ver, ahí respondió. Ya, ok, a ver, ¿qué me dijo? ¿Qué me dice?
2: Sí, Rique, a donde está el supermercado, ahí donde está el supermercado, está todo lleno de agua, ahí, todo eso.
0: Me imagino ahí, claro, porque viene desde el sector ahí, desde arriba, desde ahí de la población Santa Brígida, hacia abajo viene corriendo el agua, más lo que corre por el sector de los departamentos y todo eso, se hace ahí una gran poza de agua y que complica el paso. Gente que va a comprar al supermercado, quizás ahí, bueno, esperemos que se pueda regularizar eso y se solucione ese problema para que la gente no tenga más inconvenientes, porque sabemos que las lluvias van a ser extensas durante estas horas, ¿ya? Buenas tardes, Ricky Tutito, aquí en Punta Endo, sector Calle Brasil. Está lloviendo muy fuerte y tranquilo y aquí tenemos luz. Ya, qué bueno, ¿eh? Por lo menos tenemos luz allá en Punta Endo, sector Calle Brasil. Muchas gracias a mi querida Cintia por informarme, entregarme ahí la información del momento. Ahí está ahora con nuestros corresponsales, ¿eh? Ahí ahora son todos periodistas ahora. Qué rico eso que nos estén entregando la información, ¿eh? Hola, Ricky, ¿cómo? Espero que te encuentres bien. Aquí en Los Rosales hay luz y llueve calmado en San Esteban, al lado de la Golondrina. Mari, saludos, cuídate mucho, ¿eh? Igual, mi querida Mari, le mando un besito enorme, mi querida Mari. Saludos para usted y para toda la gente del sector de las Golondrinas. Allá todo calmado, todo tranquilo, con luz, ¿ya? No hay anegamiento hasta el momento, ¿ya? Así que muchas gracias ahí por entregarnos esa información, mi querida María, allá en San Esteban. Por acá, mi querida Anita González. ¿Cómo está, Anita? Gusto saludarle. Dice, buenas tardes acá, sector en Las Cabras. Nosotros estamos sin luz. Ya, me imagino que se pertenece a Santa María. Anita González, eso pertenece a Santa María, me imagino, ¿no?

0: en un trayecto, lo vamos a tratar de comunicarnos ya de Santa María. Muchas gracias, Anita. Ya vamos a tratar ahí de comunicarnos con las municipalidades. Y estamos anotando aquí los sectores que están sin luz. ¿Ya? Están sin luz, ¿ya? De ahí nosotros les vamos a ir informándoles, ¿ya? Nosotros vamos a ir a una pausa y ya regreso. En este día lluvioso, tempestad, lluvia, truene, relampague, caiga nieve, huracanes, vientos, pero nosotros aquí estamos para acompañarles en esta tarde de jueves a través de la 98.3.
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12: En su radio regalona ya son las 15 horas con 35 minutos.

Ayer me asomé a la ventana. Cayó una gota. Me dio mucha pena. ¿Saben por qué? Porque...

0: Una sola gota, una gotita caerá. Ya, mi Totito, me tiene. Ah, ya me tiene contacto. Ya, véame de inmediato, por favor, mi querido Totito. Ya para que la gente quede tranquila a esta hora de la tarde. Vamos a ver a quién tenemos por ahí. Vamos a tomar contacto con la. Contacto de emergencia con la comuna de Manquehue. Aló, buenas tardes. Aló. Aló, buenas tardes. Aló.
1: Aló.
0: Aló, buenas tardes.
1: Hola, muy buenas tardes.
0: Por acá le saluda Ricky Maravilla de la Radio Carnaval San Felipe. ¿Cómo está? ¿Con quién tengo el gusto?
1: Hola, muy buenas tardes. Usted habla con el encargado de emergencia de la comuna de Panquehue, con Patricio Sedán.
0: Don Patricio, tenga usted muy buenas tardes.
1: El alcalde también acá en este minuto.
0: Qué bueno. Don Patricio, tenga usted muy buenas tardes. Bueno, el llamado es el siguiente, porque sabemos que hay mucha gente que escucha la radio y mucha gente que está un poquito preocupada por el tema de cortes de energía que hay diferentes sectores de la comuna de Panquehue, y por supuesto también para que nos entregue un pequeño informe del trabajo arduo que estaba realizando lo que es la comuna Panquehue, porque sabemos que han tenido muchas caídas de árboles desde ayer, ahí sector de Los Campos hacia arriba, y por ende ahí también hay unos cortes de energía, así que para que usted nos entregue información, para que la gente también quede un poquito más tranquila con respecto a este mal tiempo que estamos viviendo en lo que es en las 10 comunas.
1: Sí, mira, efectivamente lo que usted nos mencionaba con el tema de las caídas de árboles, bueno, el primer evento que tuvimos fue un corte en Yaiquén, que nos cortó la ruta CH60, ya que se fue resuelto, se habilitó el tránsito, pero sí quedamos con el corte de energía, ya, y tenemos un corte también de varios clientes en el sector de Lo Blanco,
0: ¿ya?
1: En la calle Vieja de Lo Campo también, que supuestamente tenemos hora de reposición el día de hoy. En la población Los Libertadores, que fue un corte que se produjo hoy en la mañana. Y de ahí tenemos en el sector de San Roque un árbol que cayó durante la mañana. Y en el sector de La Cabaña, que es uno de los más importantes que tenemos, o sea, que ha durado más tiempo, donde se nos cayeron cuatro postes.
0: ¿Cuatro postes? Bueno, sabemos que el trabajo de Chiquinta está haciendo lo que más posible, porque sabemos que el tema de energía en el hogar es importante. Entonces hay mucha gente que está un poquito preocupada. Sabe que a veces la gente ve el mal tiempo, pero no sabe lo que está sucediendo en otro sector. Entonces, por eso, para que la gente quede muy tranquila, y ahí para que usted nos cuente más o menos el reporte en general con el agua caída, si tenemos un poquito de hay gente que está negada, con el tema del viento, si hay casas o sectores donde sufrieron con el tema de este viento que asustó a todo el Valle de la Aconcagua.
1: Sí, efectivamente, mire, justo acá de hacerse presente nuestro alcalde acá en la oficina de emergencia, nosotros estamos despegados desde la mañana, así que si gusta le doy el resumen con el alcalde de nuestra comunidad.
0: Sí, por supuesto, pásenos nomás ahí a nuestro querido alcalde ahí para que también entregue el reporte general de lo sucedido, más que nada ahí en la comuna Panquehue, para que la gente quede completamente tranquila. Y ya sabemos, como usted lo mencionaba, que durante el día ya va a estar en reposición lo que es la energía eléctrica en muchos puntos de Panquehue. ¿Cómo está, alcalde? Buenas tardes.
2: Hola, ¿qué tal? ¿Cómo están? Muy buenas tardes, un cordial saludo para usted ahí, para toda la sintonía de Radio Carnaval. Espero también que nuestros amigos y vecinos del Valle de Aconcagua no lo estén pasando mal con este frente de mal tiempo. Bueno, ha sido un frente bastante duro, lo hemos enfrentado de una buena manera con nuestro equipo de emergencia. Creo que ha funcionado muy bien la organización que hemos tenido nosotros. Le hemos dado toda la misión aquí al encargado de emergencia municipal, a don Patricio Sedán, ¿cierto? Tiene, ha encabezado este proceso junto a las cuadrillas que le han dado en la calle desde ayer en la tarde. Bueno, ahí ya Pato da un resumen más o menos de cuáles son los temas más complicados que tienen que ver con los cortes de energía eléctrica, ¿cierto? Por caídas de árboles. Todos sabemos que Panquehue es una comuna que tiene mucho árbol, que tiene mucho verde, y que lamentablemente se producen con los vientos fuertes las caídas de estos árboles, unos que ya están viejos, otros que están en malas condiciones. Bueno, es lo que nos pasa, así que estamos a la espera ahí de que se reponga la energía en varios puntos. en las poblaciones Buna, Libertadores, por ejemplo, se estima entre las 4 y 5 de la tarde debiera volver la energía. En la calle Vieja del Ocampo, eso de las 23:30 horas, APP, son las horas, son las horas aproximadas, ¿cierto?, que se estima que llegue la energía. En la cabaña también, que ahí se nos cayeron cuatro torres ayer con la caída de un árbol, se espera hoy a eso de las 12 de la noche. Bueno, son horas que son estimativas, dijo, también ya hay quien, lo blanco, que está sin energía eléctrica, y el sector de San Roque también por la caída de un árbol ahí en el callejón Olegario Contreras. Lo dije recién, nuestras patrullas siguen en la calle, van a estar disponibles, ¿cierto?, mientras dure la emergencia. Los vecinos manquehue saben ahí que pueden llamar a los teléfonos que están en la página del municipio, también nosotros lo hemos compartido por redes sociales, y esto ha funcionado de una forma bien ordenada, así que esperemos que esto siga como está, y nosotros también vamos a estar atentos, por supuesto, de poder salir a la calle en el momento que tengamos que estar, pues sí, estamos para eso.
0: Muchas gracias, alcalde, agradecemos su tiempo, su disposición, para que también la gente quede tranquila, porque usted sabe que hay mucha gente que quizás no se maneja a veces con un poco el tema de las redes sociales, sobre todo la tercera edad. Entonces decidimos hacer este llamado de contacto telefónico para que nos entregara esa información, así que ahí está el mensaje ahí para todos los auditores y todos los panquehuenos, para que estén tranquilos, que ya transcurso de la tarde va a ir retomando ya con como realidad el tema de la energía eléctrica a sus casas.
2: Así es, bueno, también hacer el llamado de forma especial, como usted ya lo dice, a nuestros adultos mayores que no se manejan bien en las redes sociales. El 95% de la gente panquehue tiene mi número de teléfono, así que no hay ningún problema, que me llamen, que me escriban, y yo voy a estar derivando a todas las patrullas que vayan a los hogares, a las casas, ¿cierto?, para que podamos darle la ayuda que necesitan.
0: Alcalde, muchas gracias. Sabemos ahí que va a seguir trabajando en terreno ahí junto a todo su equipo municipal, junto a los equipos de emergencia, para llegar a todo el punto ahí que necesita la gente de Panquehue. Así que agradecemos su tiempo y muchas gracias por este contacto, alcalde.
2: Gracias a ustedes. Un abrazo.
0: Que un abrazo, que esté bien. Muchas gracias. Ahí estaba el contacto ahí con el equipo de emergencia y, por supuesto, con el alcalde de Panquehue, que nos estaba entregando ahí la información. Así que espero que ahí algunos auditorios, auditores que están en sintonía, queden tranquilos, tengan la paciencia, la tranquilidad de que, como lo mencionaba el alcalde, transcurso del día o de la tarde va a llegar con modalidad el, por supuesto, lo que es la energía eléctrica. ¿Ya? 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Mi querido Totito, compartamos un temita con nuestros auditores y auditoras. O vamos al WhatsApp. Ya, vamos al WhatsApp. De ahí vamos a ir a ver qué otro contacto podemos tener a esta hora de la tarde para nuestra gente que está en la sintonía. Dice, buenas tardes, reportando acá Cabaña Viña Razur y Panquehue. Sí, lo hace 23 horas. O a oscuras, buena reportando. Ah, sí, pues sí, como ahí lo mencionaba el alcalde, que hubo caída también de cuatro postes, ¿ya? De algunas torres, así que a tener mucha paciencia y tranquilidad durante esta jornada. Sabemos que lo que dura el mal tiempo siempre trae estragos con respecto a caídas de árboles, anegaciones y mucha agua que se junta en diferentes puntos, ¿ya? Hola, amiguito Ricky. Hola, Tutito. Llueve fuerte por acá en Catemo. De repente sale mucho viento. Ay, a ver, ahí mandó un videito, a ver. ¿Dónde es eso? Mira, ahí nos mandó un videito mi querida. Sí, mi querida Nilda, ¿no? Lidia, ¿cómo está Lidia? Mira, sin luz. Ya, a ver si ahí podemos tomar contacto con la municipalidad de Catemo. Mientras Tolito nos deleita con un temita musical para ver a quién, pues ya, sí, ok, acá San Felipe también por el tema de cortes de luz y también de anegaciones, ¿ya? ¿Vamos? Vamos.

Oye, ahí estamos tratando ahí de contactarnos con alguna municipalidad y saber si nos pueden entregar algún reporte de lo que está sucediendo en cada comuna. Por acá, ¿quién tengo? Saludos, Ricky. Buenas tardes, desde Antofagasta. Los saluda el Davis. Enviarle toda la fuerza y cariño para toda la gente del Valle de la Aconcagua. ¡Bendiciones! Buenas, Davis. Allá.

Hola Ricky, buenas tardes. De acá del sector del asiento llueve mucho y como siempre aún sin luz de... mi querida Vicky, estamos tratando de a ver si nos podemos contactar con la Municipalidad de San Felipe para que nos entregue ahí un pequeño reporte con lo que sucede con este mal tiempo que está azotando el Valle de la Aconcagua. Hola, buenas tardes. Bucalemu sin luz desde las 6:30 de la mañana. Caída de árboles en Callejón Cifuentes. Caída de árboles en Población Hernández. Pozones de agua, lluvia en Calle Real. Transitar con moderación. Ojalá llegue la luz. Gracias, Ricky. Besos. Y a amasar para la sopaipilla. ¡Oh, qué rico! Me dieron ganas de comer sopaipilla, man. No, en serio, me dieron ganas de comer sopaipilla. Pero sopaipillas pasadas. Una rica y buena sopaipillas pasadas. Mi querida Cori, le mandamos un besito también para usted. Ya, vamos a amasar nomás, po. Usted pone la masa nomás, yo ahí le planto la masadita. Oh, y también yo la amaso. Oh, de verdad, muchas gracias ahí. Así que mucha cariño para la gente de Panque, de Bucalemo, ¿ah? Le entregué esta información a Sistema Frontal. Atención para toda la gente de Calle Larga. Como medida de prevención, desde las 20 horas de hoy permanecerán cerrados las 13 bandenes, los tres bandenes de nuestra comuna. Sector El Pedrero, El Cabrerano y El Varón. Si las lluvias comienzan antes de ese horario, el cierre se realizará de forma inmediata para resguardar la seguridad de todas y todos. Les pedimos respetar esta medida y no intentar cruzar estos sectores mientras permanezcan cerrados. ¿Ya? Así que cierre de badenes a partir de las 20 horas. Ya, como lo mencionaba acá, si comienza a llover a ti, yo creo que ya debe estar cerrado, ¿ah? Debe estar cerrado ya los badenes. Sector El Pedrero, El Cabrerano y El Varón. Desde la Municipalidad de Calle Larga.

0: Oye, nos informan que el alcalde de Catemo anda en terreno. ¿Ya? Nos informan que el alcalde de Catemo anda en terreno. ¿Ya? Anda en el sector del Ñilgüe. ¿Ya? Ya que se salió el canal en ese sector. Así que el alcalde de Catemo anda por allá, por el Ñilgüe. Así que espero que después, más tardecito, a ver si podemos tener un contacto ahí con él y nos puede entregar información o lo ocurrido durante esta jornada de este sistema frontal que azota el bache de la Aconcagua. Por acá tengo audio. Muy buenas tardes, tardes buenas. ¿Con quién tenemos el gusto? ¿Qué reporte me entrega hasta ahora de la tarde?
1: Hola, buenas tardes. Aquí en San Felipe hay luz.
0: ¿Ya?
1: Así que estamos bien, estamos con luz. Estén bien, cuídense mucho.
0: Gracias, mi corazón. Gracias, gracias, gracias. O sea, en su sector hay luz, ¿ya? Eso es lo importante, que en su sector haya luz a esta hora de la tarde. ¿Ya, mi amor? Así que tranquila. ¿Cómo está mi querida Virginia? Buenas tardes. Guste saludarle. Entrégueme el reporte ahora en su sector. ¿Cómo estamos por allá?
2: Hola, Riquito, Tutito. Espero que estén bien, que no tengan tanto frío. Oye, Riquito, nosotros aquí en la Corby estamos sin luz, aquí en San Felipe. Pero algunas casas están sin luz. Justo me tocó a mí sin luz, pues, Virginia.
0: Mucha, Virginita, bueno. Quería contar. Muchas gracias, Virginita. Pero tened tranquilidad porque sabemos que, como lo mencionaba el alcalde ahí de Panquehue también, que en muchos sectores hay árboles caídos, Chilquinta está trabajando, haciendo todo el trabajo que se requiera entregar para poder pronto puedan tener su energía eléctrica, que es muy importante.
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0: amarrete. ¿A quién tengo por acá? A ver, buenísimas tardes. ¿Con quién tengo el gusto? Por ahí, ¿qué reporte me entregan?
4: Amigo Ricky, ¿cómo está? Muy buenas tardes. Hoy tengo un problema aquí, nadie nos ha venido a dar una solución en el camino internacional. Nos quedamos sin vino, sin pisco, sin cerveza, sin nada. Estamos secos por dentro. Nada, amigo Ricky, venga, excelente tarde, que le haga bien con el temporal y eso. A cuidarse nomás, un saludo a todos los carnavaleros, que se cuiden y que tengan un excelente fin de semana.
0: Igualmente, amigo mío, sabemos que, mire, yo no voy a meter la mano en juego por nadie, pero sabemos que los equipos de emergencia tratan de hacer lo mejor posible y de estar en diferentes lugares. Entonces ahí de repente hay sectores que se les escapan. Hay sectores que se les escapan, así que espero que puedan llegar al camino internacional ahí y solucionar el inconveniente que están teniendo para allá arriba.
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0: Por acá dice, anote, tío Ricky, bitácora del capitán, día primero del temporal. Anoche me tomé todo el alcohol que compré para los 5 días. Se me olvidó comprar el migranol y hoy no me puedo parar de la cama. Ricky, aquí en la hacienda de Quilpué, los departamentos también sin luz y con el agua hasta el cuello, para que si puede avisar a las autoridades, por favor. Sí, estoy tratando ahí de comunicarme con la municipalidad de San Felipe, ¿ya? Así que tranquila, corazón, ¿ya? Vamos a ver qué podemos hacer con respecto ahí, ¿ya? Sabemos que quizás no me van a contestar al tiro por el tema de que andan todos en terreno trabajando, pero vamos a tratar de hacer lo posible de poder tener contacto con algunas autoridades para que nos entreguen información o nos entreguen un balance de lo sucedido en diferentes comunas del Valle de la Aconcagua.
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3: Esta es la hora en la Carnaval, 16 horas con 7 minutos.
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0: Vamos con la línea telefónica. Ok, vamos con la línea telefónica. ¡Aló! ¡Buenas tardes! Hola, buenas tardes.
1: ¿Cómo está?
0: Bien, ¿y usted? ¿Con quién tengo el gusto?
1: Con Rosita.
0: Rosita, escúcheme solamente por el teléfono, por favor.
1: Sí,
0: ya, solamente por el teléfono, ¿ya? Cuénteme, ya. Rosita, ¿a quién vamos a saludar a esta hora de la tarde, mi amor?
1: Quiero saludar a todos los Julios y a todas las Julias y a todas las Carmen.
0: Espera. ¿Por qué Julio y Julia?
1: A un vecino.
0: ¿Pero por qué a ellos? ¿Por qué a ellos?
1: ¿Ah?
0: Escúcheme por el teléfono, Rosita. Ya, pero no me escuche por el equipo, porque llega retrasado, ¿ya? Yeah. Bájale el volumen al equipo mejor. ¿Ya, ahora sí?
1: Ya. Ahora saluda a la Julia, le digo, y a la Julia y a las Carmen.
0: Ya, ¿y por qué a los Julio y a la Julia y a las Carmen?
1: Sí, porque tengo un vecino.
0: ¿Ya?
1: Bueno, está en el cielo, él y todo. Y a todas las Carmen y a una abuelita que tengo aquí en Hologán también se llama.
0: Pero, oiga, Julia y Julia fue ayer nomás, pues. Ayer tuvo día nomás tiro con la Julia, po.
1: Ya, perfecto, te vas a saludar.
0: No, pues si ayer te dije, me llamamos a saludar a la Julia, po. Ayer fue Santa Julia, no Julio. Julio en otro día, Julia. Solamente Julia. Ya. Ay, Rosita, usted tan despistada como siempre, Rosita.
1: Sí, pues, siempre.
0: Hoy día saludamos a todas las Carmen que están de nomástico. Solamente las Carmen.
1: Yo quiero saludar a una abuelita que estoy aquí trabajando en un hogar. ¿Ya? Que se llama Carmen.
0: La Carmencita. ¿Ya? ¿Y qué canción le vamos a dedicar ahí a la Carmencita?
1: Sí, cualquier canción, pero una bonita aquí. Estoy trabajando aquí.
0: Ya,
1: puedo trabajar.
0: No, sí, a mí también. Yo también me mira, puro mojar nomás la radio. ¿Por qué quieres mojarme nomás?
1: No se vaya a enfermar.
0: Ya, mi Rosita, un abracito, cariño.
1: Ya.
0: Que esté bien, se me cuida.
1: Salúdeme a la jefa.
0: Ya, pues, saludos para ella trabajando. Con mucho cariño. Para la jefa, ¿ya?
1: Ya.
0: Que esté bien, chao. Tan despistado. Está mi Rosita, vos. Serán todas las Rositas así despistadas, ¿no? Tan despistada que me salió la Rosita.

0: Vamos a ver qué tema podemos buscarle a la Carmencita.
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0: Vamos a buscarle una bien bonita. Una, ¿qué pide una bien bonita ahí?
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0: Para la Carmencita ahí que está de nomástico la abuela.

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1: Vamos de inmediato con más saluditos a esta hora de la tarde. A ver a quién tengo por acá. A ver, dice compita, a ver si me engancha un temita de Daddy Yankee. Sonríele. Ya voy, amigo mío. Por ello, ¿no? Sonríele a la vida. Junto al gran Daddy Yankee, para el Daddy Yankee allá de la perla del Rico Norte. Saludos para Antofagasta y para el Davis, el Daddy de Antofagasta.

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13: Esta es la hora en la Carnaval, 16 horas con 40 minutos.

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1: Amor, amor, amor de prohibido. Hoy estaba bien ahí. Para nuestro amigo que nos pidió algo de Los Palmeras. Ahí estaban Los Palmeras, espectacular. A esta hora de la tarde, tarde lluviosa. Que salgan los pan de leche, los pan de huevo, la sopa y pilla, los calzones rotos, los picarones, el queque para la once. Los panqueques, oh, con manjar colono.

que me vaya con más pedidos musicales, tengo que hacer las siguientes menciones. Sí, voy a hacer las siguientes menciones a esta hora de la tarde en su Radio Carnaval. 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Hola, buenas tardes, profe Ricky, inspector Tutito. ¿Cómo están? Soy Daniela, de la comuna de Yerbas Buenas. Saludos cordiales. ¿Cómo está mi querida Daniela? Tanto tiempo, estaba desaparecida. Parece que el viento me la trajo de vuelta. Saludos, Danielita, que tenga excelente tarde. Dice, hoy día quisiera saludar al cielo en su onomástico, Bernarda del Carmen, y a mi madrina Patricia del Carmen. Decirle que la quiero mucho. ¿Me puede programar un temita de Lucho Barrios, mi niña bonita, por favor? Bendiciones. Ya, pues, no hay ningún problema. Le complazco de inmediato su pedido musical. Mi querida Daniela de Yerbas Buenas. A esta hora de la tarde en el Toque en el Tirito. Jornada de día jueves. En su Radio Carnaval.

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1: Qué tremendo, no, qué tremendo, no. Día feriado, día de las Carmen, la lluvia cae. Comienza a llegar este olorcito de...

Ah, que está estornudando. Estaba haciendo achú. Parece que me voy a resfriar. Sí, parece que me voy a enfermar, así que va a tener que pedir licencia. Voy a tener que ausentar un par de días de la radio, parece. Por acá dice, hola, buenas tardes, saludos a mi madre que hoy está de santo. Felicidades, gracias por tanto. Y le saludan sus nietos Valentina, Simón y Byron, de parte de su hija Cecilia, que la amamos mucho con el tema de Leo Dan a la sombra de mi madre. Ya pues, no hay ningún problema, la complacemos de inmediato ahí. Saludo ahí para la señora... ¿Cómo se llama? Ah, no, puso el nombre de la madre. Pero para Cecilia, para su mamita, con mucho cariño.

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2: Vamos a hacer una pequeña pausa musical, una pausa comercial. Estamos de regreso. Sí, ya regreso ya con más. Tóquelo al directo de su Radio Carnaval.

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12: Esta es la hora en su Radio Carnaval, 17 horas con 9 minutos.

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1: Ay, ay, ay, usted, ¿dónde está usted? ¿O qué está haciendo usted? ¿Qué está haciendo usted? A esta hora de la tarde, usted.
2: Inténtalo.
1: ¿Qué están haciendo a esta hora de la tarde, mis queridas auditores? Están haciendo quequito, pancito, tortillitas, están haciendo sopaipillas pasadas, calzones rotos, picarones. ¿Qué está haciendo? ¡Cuénteme! ¿Qué están haciendo a esta hora de la tarde? Oye, ponga mucha chanchón. 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

0: Vamos a entregar ahí una información. Ya, una información ahí que tenemos a esta hora de la tarde. Ya, ponga mucha atención con la información que le vamos a entregar acá a esta hora de la tarde que nos acaba de llegar, porque el delegado presidencial provincial de San Felipe, Sebastián Caldera, en conjunto con el alcalde de Putaendo, Mauricio Quirós, nos entregan la siguiente información con respecto a este mal tiempo en el Valle de la Aconcagua. Me
1: acompaña la Seremi del Moble, la señora Patricia Terán, el Seremi de Minería, don Cristian Basebre, el alcalde de Putaendo, don Mauricio Quirós. Es una decisión en conjunto con la delegación presidencial provincial de Petorca, en la calidad de preventivo, digamos, por las condiciones, por lo que estamos llamando al autocuidado, a que esto sea una, que la ciudadanía sea colaborador, digamos, con la emergencia que estamos viviendo en el país. Así lo ha dicho el presidente José Antonio Kast. Esperamos de que esto sea una puesta en escena, digamos, de que las cosas se lleven a cabo como tienen que ser, con mucha responsabilidad, sobre todo por los vecinos que llegan a estos lugares cordilleranos en forma de turistas, lo cual no corresponde en las condiciones del tiempo que estamos viviendo.
0: Ya, a ver, le cuento, con respecto ahí a lo que nos cuenta ahí, el dice, desde las 17:30 horas de hoy se suspende el tránsito para todo tipo de vehículos de la ruta E411 que conecta la comuna de Putaendo y Cabildo a través de la cuesta El Manzano. La medida fue informada por el delegado presidencial que acabamos de escuchar, el delegado presidencial provincial de San Felipe, Sebastián Caldera, debido al alto riesgo generado por las lluvias que afectan la zona. Ya están coordinadas las medidas preventivas que permitirán cerrar la ruta y evitar afectaciones a quienes utilizan este camino, considerando el alto riesgo producto de las precipitaciones, señaló así la autoridad. Se recomienda no transitar por el sector y planificar rutas alternativas. Ya, así que esa es la información que tenemos a esta hora de la tarde a través de su Radio Carnaval con respecto al mal tiempo que ha afectado bastante a nuestras 10 comunas. Así que ya lo sabe, ya está cortado el tránsito, está cortado el tránsito por el sector de Putaendo para quienes transitan diariamente por ahí. Pero es aconsejable tomar la ruta que es por acá, por la carretera, ¿ya? Así que se recomienda no transitar.

0: Oye, vamos a tomar contacto a esta hora de la tarde, como lo hemos estado haciendo durante el transcurso del día de hoy, porque tengo acá a través de la línea telefónica a nuestra querida alcaldesa Carmen Castillo. ¿Cómo está, querida alcaldesa? Tenga usted muy buenas tardes, me imagino que con este mal tiempo que azota, por supuesto, las 10 comunas del Valle de Aconcagua, trabajando con el tremendo equipo de emergencia a esta hora de la tarde, y queríamos molestarle un poquito para que nos contara algunos pormenores, situaciones que se han vivido en diferentes poblaciones y sectores, ya que hay muchas poblaciones que se encuentran sin luz. Entonces, para que usted nos dé ahí un pequeño balance de lo que se ha hecho desde ayer que comenzó este mal tiempo, mi querida alcaldesa.
1: Bueno, muchas gracias, Ricky, por la posibilidad de poder comunicarlo a través de ustedes. Muy buenas tardes a todos los de Radio Carnaval. Contarles de que estamos desplegados desde la mañana también, viendo en terreno, en lo rural y en lo urbano, cómo se está comportando nuestra comuna. En general, tal como lo señalas, el corte de luz ha sido lo que más hoy día se ha destacado. Tuvimos una reunión inicial con equipos directivos, con Filquinta, con Esval y con Servio, viendo los distintos temas, y el corte de luz significa de más de 6.000 clientes que tienen ellos acá en nuestra comuna y que están sin luz, que se están yendo de a poco, reponiendo, pero esto requiere paciencia porque también son distintas modalidades que tienen que ver con cargas, con elementos que están trabajando por el viento, porque lamentablemente el viento fue muy intenso, botó muchos árboles, estamos hablando de más de 22 árboles, en los cuales algunos tuvo que intervenir Quilquinta porque estaban también con cables eléctricos también entre medio, entrelazados. Así que hemos estado viendo todo esto en conjunto. Esa reunión de directivos terminó y posteriormente tuvimos hoy día una reunión de evaluación con todas nuestras unidades territoriales para que pudieran también informarnos en detalle qué había pasado en todos los sectores que tenemos distribuidos. En general, el agua todavía no es lo más complejo. Hay sectores, por supuesto, donde siempre sabemos que se empoza el agua, lamentablemente. La Villa Esplendor, la Esperanza, sabemos en Maipú con Prat, Maipú con Merced, con San Martín. O sea, hay lugares de los cuales son preocupaciones y poblaciones también como Villa Curimón 1. O sea, hay lugares que tenemos muy identificados porque eso lo sabíamos de antes, de que requieren soluciones e intervenciones o proyectos mayores. Por lo tanto, nosotros estamos trabajando en buscarle las soluciones ahora en el momento de la emergencia. Pero, por supuesto, tenemos que tener claridad de qué hacer cuando termine todo esto, porque tiene que hacerse intervenciones mayores.
0: Mi querida alcaldesa, sabemos que arduo el trabajo que han estado realizando. Sabemos que desde ayer, más o menos que como de las 5 o 6 de la tarde, comenzó el viento. Ya habían en diferentes puntos de San Felipe, ya habían comenzado con los cortes de luz. Por ejemplo, sector ahí de Bellavista, Barranca, que incluso sí, Chilquinta, tipo 6 y media, 7 de la tarde, estaba haciendo el cambio de poste. Hoy día en la tarde también nos informaban a algunos auditores también que en diferentes poblaciones acá, población San Felipe, también hay el sector de Encón, que también había mucho, no podía por dónde pasar la gente por el tema del agua. Entonces allá en la Punta del Olivo, el Algarrobal, gente que nos estaba informando, pero sabemos que como lo dice usted, hay que tener un poquito de paciencia, tranquilidad. Que el equipo de emergencia municipal más el equipo de emergencia de Chilquinta están trabajando para ya solucionar los inconvenientes que tenemos con este mal tiempo.
1: Así es, bueno, estamos recibiendo todos los reportes y lo estamos dirigiendo para que se puedan buscar las soluciones lo antes posible, porque entendemos la rabia que puede sentir, claro, una persona que no tenga la posibilidad de cocinar o de ver, o sea, en este momento la iluminación está bajando, pues si se está acabando el día. Pero, por favor, nosotros tenemos toda la disposición de redirigir las problemáticas. Así que veamos cómo se va solucionando.
0: Mi querida alcaldesa, no le quito más tiempo. Sabemos que sigue trabajando en terreno. Muchas gracias por su tiempo, por poder entregarnos este reporte que ha afectado bastante, no tan solo a San Felipe, a todas las comunas en general.
1: Sí, oye Ricky, un consejo. Dígame. Que no se paren los autos debajo de ramas altas, tenemos cerradas todas las plazas porque uno no puede predecir si hay alguna rama que pueda caer, por lo tanto tenemos que cuidarnos todos y todas.
0: Ya, esa información entonces está ahora en ejecución, lo que es el cierre de la Plaza de Armas San Felipe.
1: No solamente la Plaza de Armas, ¿ya? Todas las plazas, por favor, porque esto es algo que no se puede predecir, lamentablemente.
0: Claro, nosotros claro.
1: Hemos hecho podas de todas maneras, pero uno no puede tener la certeza de que no vaya a suceder alguna situación.
0: Alcaldesa, muchas gracias por esa información. La vamos a estar informando a nuestros auditores para que no se vayan a colocar donde hay muchos árboles. Sabemos que no sabemos en qué momento pueda ceder un árbol, porque eso, la naturaleza es... Usted sabe que llega en cualquier momento.
1: En cualquier momento. Muchas gracias.
0: Muchas gracias, alcaldesa. Muchas gracias. Que tenga buen fin de semana. Gracias.
1: Chao.
0: Oye, ahí estábamos en contacto con la alcaldesa Carmen Castillo, que nos estaba entregando ese pequeño reporte, ya, el cual nosotros igual hemos estado contactándonos con algunas municipalidades para que nos traigan la información de lo que está sucediendo con este mal tiempo en nuestro Valle de Aconcagua. Y como lo mencionaba ella, Chilquinta está haciendo todo lo posible para poder, antes que ya llegue la noche, tener casi ya del 100%, un 70% de lo que es la luz eléctrica, ¿ya? Así que nosotros hacemos una pausa y ya regreso.
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5: Esta es la hora en su Radio Carnaval, 17 horas con 42 minutos.

Los machos de la cumbia. Que estarán con nosotros en el próximo carnavalazo. En la celebración de los 31 años. Oye, saludo para la mamita Hilda Helves Villalobos. Saludo para ella, muchos besitos, muchos cariños. Hoy está de celebrando. A ver, dice, hoy está de Santo, felicidades por su Santo. Entonces se llama Hilda del Carmen. Saludo para la señora Hilda del Carmen. Hilda del Carmen. Buenas tardes, mi Ricky, Tutito, que tengan una excelente tarde. Harta agüita acá en Catemu. Y viento, mi niño. Quisiera pedirle un temita para escucharlo con mi esposo, ya que estamos de santo los dos. Vamos a dar el nombre del Carmen. Un temita a su gusto. Mi esposo se llama Adrián del Carmen y yo me llamo María del Carmen. Mira. Saludos para los Carcar. Para Carmencita y para don Adrián del Carmen ahí que está en sintonía. Dice así que saludos, mucho besito, cariño para ambos. Muchas gracias por su habilidad, se le agradece, cuídese mucho. Para el toque, lo al tirito. ¿Qué le podemos tocar a esta hora de la tarde? Búsqueme el temita ahí para mi querida.

algo de... Póngame algo de Adrián. ¿Puede ser algo de Adrián? ¿No? ¿Adrián? Sí, póngame algo de Adrián. Para don Adrián del Carmen y mi querida María.

0: llegué, me estaba mojando allá. Estaba abriéndole la puerta ahí al charro piñiñenta. No, va a tener que hablar con la señora Fanny para que le haga llave, por favor. Que le haga llave. Sí, pues ya se viene la... Sí, hoy día tenemos la hora loca junto al charrito piñiñento. Se viene. ¡Aló! ¡Aló! Buenas tardes, buenas. ¿Con quién tengo el gusto?
1: Hola, Ricky. Quería mandarle un saludo a mi comadre, Carmen Puebla, que está de santo.
0: ¿Ya?
1: Que con el mix de sabor a tinto.
0: Sabor. Gracias. Ricky. Sabor a tinto, vos que me temita ahí de sabor a tinto, por favor, mi querido Tutito. Sabor a tinto. Ah, sabor a tinto, no, no es el sabor a campo. No, había una serie que se llamaba, una serie, una comedia que se llama Sabor a ti, ¿o no? ¿Sí o no? Dile algo con Sí, sabor a tinto a esta hora de la tarde. Oh, hablando de sabor a tinto, me dieron ganas de tomar. Aquí está, pues. Aquí está sabor a tinto para usted con cariño. ¡Sabor a tinto! Oye, no se me aparten de la sintonía, porque ya se viene. Ya está aquí. Te veis re lindo así con botas de agua. Lindo te veis con botas de agua. Oye, mi pregunta es, ¿para qué te pusiste botas de agua y le cortaste la punta para dejar los dedos afuera?

también a entregarle esta información para todos nuestros auditores que están en sintonía. Si usted sabe que le hemos estado entregando toda la información correspondiente al día de hoy con el mal tiempo. Sí, pues tenemos que entregar informaciones para que usted quede al tanto de lo que sucede con este frente de mal tiempo en nuestro Valle de Aconcagua. La Municipalidad de San Felipe entrega balance preliminar por sistema frontal. Hasta las 17 horas de este jueves se han identificado 42 puntos críticos en distintos sectores de la comuna de San Felipe, principalmente a causa de las intensas ráfagas de vientos y las precipitaciones registradas durante la jornada. De acuerdo con el levantamiento realizado por los equipos municipales, se ha reportado 26 caídas de árboles, 6 interrupciones de suministro eléctrico, 3 emergencias relacionadas con el tendido eléctrico, 6 voladuras de techumbre y la caída de un cierre perimetral, según la información disponible al momento del cierre del reporte. El suministro eléctrico asociado a los cortes registrados había sido repuesto a las 16:07. También se han atendido requerimientos por anegamientos de calles en sectores como El Almendral, Maipú, Chacabuco, Pasaje 4 y Juan Pablo II, junto con la entrega de sacos de arena y nylon a familiares o familias que han solicitado apoyo. Además, se dispuso el cierre preventivo de calle Toro Mazote. Los equipos municipales se mantienen desplegados en terreno, realizando la revisión de los casos reportados, entregando insumos básicos y monitoreando ríos, esteros y puntos críticos de la comuna. Hasta las 5 horas se habrían registrado 19.6 milímetros de agua caída durante la jornada, mientras que la velocidad máxima del viento alcanzó a los 53 kilómetros por hora a las 9:15 de la mañana. A esa misma hora, la actualización, el río Aconcagua presentaba un caudal de 6,57 metros cúbicos por segundos en sector El Puente del Rey. La Municipalidad de San Felipe mantendrá activo su despliegue y continuará informando conforme se actualicen los antecedentes. Se reitera el llamado a la comunidad a evitar desplazamientos innecesarios, mantenerse alejado de árboles, cables eléctricos y sectores alegados y utilizar los canales oficiales para reportar situaciones de emergencia. Esa es la información que tenemos a esta hora de la tarde, ¿ya? En el primer cierre, ¿ya? En el balance preliminar por este sistema frontal que ha azotado lo que es el Valle de Aconcagua. Agradecemos ahí a en la sala de redacción e información don Henry Roberts, que también nos está entregando también los pormenores e información para nosotros entregársela a nuestros auditores. Nosotros nos vamos a la pausa. Sí, ya se viene el Charrito Piñiñeto para acompañarles en su Radio Carnaval.

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3: En la Carnaval ya son las 18 horas con 13 minutos.
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0: lo que dio acá. Que no pasaba ni un taxi, no traía, no quería traernos para acá. Estaba mojado como Dios en la esquina. Así que tenemos que hacerles un bocho con ahí, con una bolsa de nylon de basura. Ay, me veía re lindo, biche, bato, bueno, no más. Ay, señor, lo que hay que hacer por venir a ganarse unos molacos. Ay, ay, ay, por venir a ganarse unos dólares. Ay, señora, ojo, buen cubero. Está de chancla, no, sí, se va. Hola, mis güeritos, hola, mis vatos, ¿cómo están mis chavos? ¿Cómo están mis morritas y mis chulitas, mis güeritas, mis chingonas? Ya está aquí su charrito piñiñeto, su charrito, el de pelo en pecho. ¡Échale, chamaco! ¡Vamos de bate y la tarde! ¡Que estamos hasta las 7 de la tarde! ¿Se entendió? ¿No se entendió? No se entendió nada. ¡Vamos con los primeros saluditos! ¡Buenas tardes, mi chaparrito! ¿Cómo que chaparrito? Si uno mido 1.70, mi chumero. Mido 1.70, calzo 43. Y eso que con las uñas encarnadas, pinche guato. Bájale, güey. Vale, madre, no. ¿Qué onda? ¿Qué onda, bolocho? No te saltes, pinche guato. No mames, maldito tarugo.
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0: Sí, órale, chicharrón este. Ay, está de la neta, güey. ¿Dónde me quedé? Ya dice para acá, para saludar a mi padre, Lionel Alave Barraza, en el día de su cumpleaños. Pues cantémosles las mañanitas. Agárrense para acá, mis mariachis.
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0: Sí, tu santo y tu cumpleaños. Te cantamos. Un saludo para todas las carmencitas que están de onomástico el día de hoy. Y para quienes están de cumpleaños. Saludos, dice por acá mi esposa y madre que celebran su santo.
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0: Y santo también, güey.

0: Bueno, los pajaritos están escondidos porque hay mucha lluvia. Dice, déjale, mándate una de Miguel que a veces gemía. No, güey. Miguel Aceves Mejías. Dale, mi gato. Órale, güey, ya, vamos. Ya nos vamos a ir con algo de Miguel. A veces gemía un rato. A veces...
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0: Dice, hola, mi charrito. ¿Cómo estás? Yo no tengo luz. Yo tampoco la tengo, mija. Pero podemos ir al hospital. Ahí hay muchas mujeres que están dando a luz. Pero te escucho por el celular. ¿Me puedes colocar una canción de Augusto? Suya, Alejandrita de Bellavista. ¿Cómo está, mi Alejandrita? ¿Cómo dices que le va, mi pinche güera? Ay, ¿cómo está esa morrita? No mames. Nos mandamos cariño, mija. Te mando muchos muac muac. Hola, charro, acá Sergio de San Vicente. Estoy con empanada de queso y mucha lluvia.
1: Servicios especiales.
0: Ah, le está plantando ahí a los chamacos así con chili, ¿no? Mi pinche güero, nos vamos de inmediato con la música solicitada a esta hora de la tarde, pinche güero. Nos vamos con el gran pastor de Miguel, que a veces gemía. Ah, perdón, Miguel Aceves Mejías, que no me... Aquí estamos. Este es el pastorcito, güey. Aquí arrancamos con la hora loca. Junto a su charrito piñiñento y el DJ Bola 8.

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10: En la Carnaval ya son las 18 horas con 38 minutos.

0: pinche culero, ese vato que está Ay, no manches, está de güey, ahora está de chido, ¿no? Está de chido, mi carnal. Oh, aquí está conjunta mi DJ, bola 8. Bájale, güey, bájale, güey, bájale, güey. Está de pedo, no, bájale, bájale. Ahí nomás, ahí nomás. Ahí nomás, ahí nomás. Mantente ahí, no, mantente. Mantente ahí, qué onda, vale, madre, no mames. Ah, pinche güeto, ya, pinche culero. Vamos con los saluditos, pinche vato. Un saludito para Margarita del Carmen desde Montenegro. Ah, ¿desde Montenegro o desde Monterrey? No. ¿Cómo dice que le baila la gente de Montenegro? ¡Órale, güeyitos! ¿Cómo están, pinche vatos? Dice, aquí estamos con mi madre Margarita, la hermana del sanguchito, tomándonos con virados. ¡Ándale, qué asco! Especiales. Tomándose unos combinaditos, pinche güeros. ¡Órale! Eso para calentar la cuerpa por dentro. Dice, de ya somos del carnavalazo 14 de agosto. Yo estoy un poco resfriado, pero con ese brebaje que está preparando, mijo. ¡Ay, ay, ay! Que se viene, mata a todos los bichos. Ya lo quiero ver para el carnavalazo, mijo. Junto al charro piñiñeto, junto al charrito papudano, mi padrino, que con mucho honor lo saludo. ¿Cómo está mi padrino? Hace rato que no lo saludo. Saludo para mi padre allá al cielo, Marquito Gallardo, el charro de Chile. Muchos besos, mucho cariño. Saludos para Ricky, para Joaquito, también para mi pinche güero ahí, mi pinche amigo, este vato, Germán, es, ¿no? Allá, sí. Allá somos del carnavalazo, amigos, así que prepárense. Vamos a tomarnos unos tequilazos, vamos a llevar tequila, mezcal ahí para que eso celebremos ahí los 31 años de la Radio Carnaval. Ahí vamos a estar presentando mis shows. Así que prepárese, sanguchito. Vaya juntando morlacos, dólares. Vaya juntando money para el carnavalazo, mijo, que le va a salir caro con este charro piñiñeto. Espero que se raje los bolsillos. Como que los pantalones a pedo. Ah, que está de pedo, perro. No, no manches, güey. No, bájale. Estaba de madre, no. Que se nos cayó la chula. Está de cañón, ah, está de crudo, no. El carnavalacho, güey.
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0: Ya se viene los llaneros de la frontera. Ya se viene, pinche vato. Hola, charrita, mi niñito, ¿cómo está? Aquí escuchándolo. Está bueno el programa. Con Fernando y Fernanda. Quisiéramos escuchar un temita de Antonio Aguilar, Por el amor a mi madre. Dios le bendiga, cuídese de este temporal. Oiga, sí, yo primera vez que vivo algo así. Pero no, allá en mi Distrito Federal de Potosí, México, nunca había vivido algo así tan crudo, tan así. Pero voy a tener que acostumbrarme ya que estoy radicado acá en Chile, mi hijo. Por el amor a mi madre.

0: Un saludito para Margarita del Carmen. Charrito de Viñeto, saludos de Margarita. Saludos, Margarita, ya en Montenegro. Saludos, saludos, saludos.
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0: madre. A ver, por acá, pinche hueto.
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0: Acá está. Ya. Tranquilo. Queremos decirle y puede saludar a mi tía Pame y al tal Tapolo, que hoy están de santo. Ay, que saludo para todas las carmencitas, para nuestra vecincita del Carmen. Sí, que estamos escuchando acá en La Troya con alguna canción bonita. Por favor, para ellos, de parte de toda la familia. Nos parecemos a Capitán Nylon. Ya te digo cómo deben estar esa familia. Para no llovernos. Ah, ventana de aluminio y plástico. Ya fue mucho, Lucho. Sí, ya fue mucho, San Pedro. Córtale el agua un poco. Ya, buen regreso a casa. Saludo para Sonia. Ya, mi señita, aquí le vamos a saludar. Y le brindamos todo el cariño y le vamos a poner algo bonito para que lo baile y lo disfrute.

Nos vamos con algo bonito. Recuérdame bonito. Saludo para Pame y al Tata. Tata, no tome mucho, que solamente es por calentarse por dentro, mijo.

0: mi casa, ¿por qué? Ah, me quería sacar el grito, pero no se pudo. Ah, sáqueme el grito, sáqueme el grito, sáqueme el grito. Ay, ay, ay, a ver, ahí le voy, ahí le voy. Ay, me salió medio chancleado, así como que no quiere la cosa. Hola, mi charrito viñento, espero que estés bien y si puedes colocarme un temita de Vicente Fernández. Buena, mujeres divinas, para escucharlo con mi marido. Ya que estamos de santo, soy María de Catebo, muchas gracias, mi charrito. A ver si alcanzamos,
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0: fervor. ¡Ay, ay, ay! ¿Dónde me quedo por acá? ¿Dónde? Charro Piñiento, ¿cómo está? Estamos escuchando con un vinito. Puede colocar la granja de los Tigres del Norte, porfa. Saludos desde Chihuahua, Putaendo. Ya, compita. Déjale, pinche vato, ya. Desde Chihuahua, México. Saludos para la gente de México, de Putaendo. ¿Cómo estás? Así, no mames, güey.
2: Esto va para Julio.
0: Por acá dice, buenas tardes, charrito. Podría colocar la canción, la R15, para saludar a Carlos, que le gusta mucho, para escuchar los saludos desde Panquehue. A ver si alcanzamos, porque nos habían pedido esto de los rayos. ¡Échale! ¡Vale, suéltele! ¡Acerruche esa cuncuna, pinche vato!

Aquí está, aquí está. Esta versión me gusta a mí. Esta más movidita. Sí, con esta versión nos vamos, pinche güero. Sí, regresamos mañana. Ah, mañana hay que trabajar, güey. Ah, no, pinche güey, mañana es viernes. Regresamos el martes. Oigan, que anda perdido, pinche matos. Saludos para Andreita, que está en la sintonía. Hola, charrito hermoso. Para el aniversario de la carnaval, usted va a bailar una buena ranchera conmigo. Saluditos, Andreita de los Campos. Pues saludos, ahí lo pegamos una buena tribalosa. Si es que sabe bailar la tribalosa, usted la baila conmigo, güey.

0: Buenas tardes, Charrito. ¿Me podría colocar la canción la R15 para saludar a Carlos? Que le gusta mucho. Para escuchar los saludos desde Panquehue. Regio, Charrito. Gracias, gracias, gracias, gracias. ¡Nos vamos! ¡Volvemos!
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0: Regresamos el martes, el martes. Recuerde que todos los martes y jueves le acompañamos con la hora loca de...
2: Púchala. Charrito, bueno, y mi canción.
0: No alcanzo, corazón, no alcanzo, no alcanzo. No alcanzo, corazón mío, no alcancito, no alcanzamos. Me hubiera gustado complacer todos los pedidos, pero no alcanzamos, tenemos que irnos. Está lloviendo y

0: pena. Se va, se va. Termina acá el espectacular y gran estelar de la tarde. Pero no se preocupe, mañana a la misma hora y en el mismo dial seguirá el espectáculo lleno de risas y locuras. ¡Hasta pronto! 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
7: En su radio regalona ya son las 19 horas con 14 minutos.

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6: En su radio regalona ya son las 19 horas con 39 minutos.

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